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fotos. Arrancamos esta segunda hora en nuestro De Regreso con R.E.M. y La Mosca. A ver, hablemos un poquito de Losing My Religion, porque muchos creen que habla de religión, pero realmente utiliza esa expresión que es muy típica del sur de Estados Unidos. Y lo que nos quiere decir es perder la paciencia o entrar al límite. Muchas veces nos vemos en esa situación y eso es lo que Michael Stipe refleja en esta canción, luego de explicar de qué se trata. Todo este tema de Losing My Religion sobre la obsesión y el miedo a declarar un amor no correspondido. Curiosamente, sin un coro tradicional, esta canción terminó siendo el mayor éxito de la banda, y con esa mandolina que lo identifica, que conquista los oídos, ¿por qué no? Y está aquí presente en la FM Plus 96.9. Muchísimas gracias a todos los que nos acompañaron el día de ayer en nuestro primer aniversario como la FM Plus Medellín. Yo la pasé bombi, me disfruté cada canción y es muy bonito porque los artistas eran de géneros variados, pero todo el mundo creo que disfrutó cada canción, cada baile, cada recuerdo, y eso es lo bonito de la música, que nos une. ¿Cómo nos va a unir con New Order, que viene con su Blue Monday? Viene también Fastball con The Way, y esto que lo hace Magic, un clásico del milenio llamado Rude, que suena aquí en De Regreso de la FM.

Ahí teníamos a New Order con Blue Monday. Y es que este es uno de esos himnos ochenteros que no pasa de moda. Sigue siendo considerado el sencillo de 12 pulgadas más vendido de la historia. Y es que su portada, diseñada como si fuera un disquete de computador, fue tan costoso de fabricar que aunque vendía millones de copias, la disquera apenas obtenía una mínima ganancia con cada una de esas ventas. Un clásico que rompió récords, pero que definitivamente, aunque no dejó utilidades, sí ha trascendido en la historia. Está aquí en nuestro De Regreso en la FM Plus Medellín. Ya el clásico Herrera se está preparando para traernos las baladas americanas, así que los dejo en muy buenas manos. Viene por ahí Shaggy, viene Salt and Pepa, Equal 65 y por supuesto Vilma Palma de Vampiros con ese Verano Traidor que cantamos juntos el día de ayer. Pues hoy lo cantamos juntos de nuevo aquí en De Regreso. Un abrazo grande, yo soy Annie Freaks con mucho rock and love.

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Clase Adictos, ¿qué tal? Bienvenidos. Así comenzamos nuestras baladas americanas con Survivor, The Search is Over y algo de The Flipper, Two Steps Behind, Dos Pasos Atrás de Ti. Nuestros grandes clásicos suaves aquí están en la FM Plus como todos los domingos. Desde las 8 hasta las 12 de la noche. Imagínense 4 horas con canciones tan especiales y un playlist inolvidable, el cual también compartimos con ustedes en nuestro WhatsApp 301-286-5114 y en el Instagram @ la FM Plus Medellín. Vamos a terminar esta primera tanda con Adele y la canción se llama Hello. Simon Keegan, muy noventera, con Love is on the way, el amor está en camino. Ari Speedwagon llega con Taking on the Run, Linda Ronstadt con James Ingram y una canción bellísima de la película American Tale. Led Zeppelin con Stairway to Heaven, Mr. con Broken Wings, Las Alas Rotas. Así comenzamos entonces nuestra gran edición de nuestras baladas americanas.

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Hello, nuestra Adele haciendo parte de esta noche del domingo. ¡Qué canciones tan especiales! ¿Cómo está Aleida? Aleida Castro. Aleida está en Castilla y quiere programar una canción de Guns N' Roses llamada Knocking on Heaven's Door. Aleidita, muchas gracias. Gracias por hacer parte de nuestra programación con todo ese gusto musical que a esta hora nos expones. ¡Qué bien por la música de Guns N' Roses! Antes vendría Cat Stevens y la canción What Were. Veo al No Doubt con Don't Speak. Ozzy Osbourne con So Tired. Perfecta, entonces, para comenzar esta última tanda de esta primera hora aquí en nuestras baladas americanas.

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¿Qué baladotas americanas tenemos hoy domingo? Amanda de Boston, Honesty con Billy Joel. En la FM Plus somos la radio de nuestra generación. 7 de agosto estaremos en Fondas de mi Tierra, no se lo pierda, con 70, 80, 90, rock en español, dance y mucho más. Los clásicos de la FM se ponen Poncho Carriel y también sombrero. En esta Feria de las Flores, seguro que sí, no se lo pierda. Desde las 8:40, este 7 de agosto, allí en Fondas de mi Tierra, en el Parque Norte, edición número 17. Mientras tanto, viene Hard con These Dreams, viene también algo de Almost Paradise, con una canción espectacular que hizo parte de la película Footloose. Qué bien por esta canción que hizo May Reno y también Ann Wilson. Cyndi Lauper con Time After Time, The Pointer Sister con Slow Hand, y aquí está el señor Robin Zander con Shipwreck. La canción se llama The Flame, y así comenzamos esta primera tanda en nuestra segunda hora de nuestras baladas americanas.

baladotas americanas tenemos hoy en esta noche de domingo. Gracias por estar siempre con nosotros. Esta estupenda producción también hace parte de ese gran ADN de clásicos que tenemos. Esos recuerdos tan inmortales que tenemos aquí están en la FM Plus. Cuando grabábamos la música con cassettes de las emisoras, cuando teníamos un cassette que solo era de Black Sabbath, solo era de Def Leppard, solo era de Bon Jovi, solo era de Air Supply, o aquellos cassettes de Cat Stevens, ¿se acuerdan? Hoy lo recordamos en la FM Plus Medellín, con música que hizo Alicia Keys, se llama Fallen. Peter Cetera, The Next Time I Fall in Love, La Próxima Vez Que Me Enamore. Viene Tina Turner con Private Dancer, La Bailarina Privada, y Sting con su Shape of My Heart, No Puede Faltar en esta noche de domingo. Y aquí viene Seal y una canción sota llamada Kiss from a Rose, pero antes de Seal, Glass Tiger desde el Canadá nos trae la canción Someday. Algún día en nuestras baladas americanas.

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tercera y espectacular hora de baladas americanas en la FM Plus. Eric Carmen con Hungry Eyes. Human Nature, la naturaleza humana de Michael Joseph Jackson, de aquel álbumzote llamado Thriller. Y usted que quiere escuchar, recuérdelo. 301-286-5114. Y también estamos en nuestro Instagram, arroba la FM Plus Medellín, como lo hace Rosalba Uribe, quien se conecta con nosotros y dice que quiere escuchar el Eclipse Total del Amor. Con mucho gusto, aquí está para ti, linda Rosalba. Total Eclipse of the Heart. Viene también algo de Arm Noise con la canción Moments in Love. Ann Wilson, claro, la integrante de Heart con la canción Surrender to Me Tonight. REO Speedwagon con su In My Dreams. Y Still Loving You, The Scorpions. Comienzan entonces esta primera tanda de la tercera hora en las baladas americanas que más te gustan.

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terminamos la hora. Y para terminar esta hora, la terminamos con broche de oro. Vamos a terminarla con ese broche que hizo un día por ahí nuestra amiga Lady Gaga con Bradley Cooper y la canción Shallow. Viene también algo de Wet, Wet, Wet, ese tema de película, la canción Love Is All Around, la canción espectacular de Wet, Wet, Wet, el amor está en todas partes. The Cranberries con All To My Family, viene Farnham Lancey, What's Up, What's Going On, la música de Steelheart y la canción She's Gone. Y para arrancar, aquí está este gran cover que hicieron los Fugees, Killing Me Softly With His Own. Mátame suavemente con tu canción.

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nuestra última hora de baladas americanas en este 2 de agosto. Esperamos que hayan disfrutado bastante este inolvidable programa que tuvimos hoy. Y lo bueno es que compartimos también nuestro playlist con el playlist de ustedes. Claro, pidieron en arroba la FM Plus Medellín. Nos pidieron música a través de nuestro WhatsApp 301-286-5114. Como Freddy Núñez, que nos pide por aquí a los Stones con su Angie, la música de Sade y la canción Smooth Operator. John Bon Jovi en solitario trae su Miracle. Chris Isaac con Wicked Game. Martica con Toy Soldiers y algo de Lionel Richie. Una canción sota espectacular llamada Stuck on You. 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

cerramos nuestras baladas americanas agradeciendo esa enorme sintonía. Gracias a ustedes que siempre están conectados con nosotros y disfrutan de cada nota musical como todos los domingos. 4 horas con los mejores clásicos suaves. Ay, para ir cerrando viene Kicks y la canción Don't Close Your Eyes. Barbra Streisand con su Woman in Love. Algo de Nothing Compares to You. Nada se parece a ti con Sinéad O'Connor. Una canción escrita por Prince de 1991. Lover Boy, This Could Be the Night. Esta podría ser la noche con Mike Reno. Waiting for a Girl Like You. Aún espero por una chica como tú. De la banda angloamericana Foreigner. Y para arrancar, qué mejor arrancar con algo de Whitney Houston. El tema del guardaespaldas, la canción I Will Always Love You. Esta es la FM Plus, esta es la radio de nuestra generación, presentándoles a ustedes nuestras baladas americanas. Mañana vendremos desde las 8 de la noche. Soy el Clásico Herrera. Feliz noche para todos. Hasta pronto, amigos.

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1: ¿Cómo te fue en Medellín?
2: Muy bien, muy bien. Inauguración de Feria de las Flores.
1: Ah, bellísimo.
2: Muchas cosas en Medellín, muchos oyentes, muchas actividades esta semana, o sea que ya les contaré.
1: Buenísimo. Sí, yo estoy muy emocionado con este primer año que cumplimos. Eso será mañana 4 de agosto. Increíble cómo pasa el tiempo de rápido, ¿no? Y cómo va creciendo la audiencia y cómo van creciendo los buenos comentarios alrededor de la emisora, que lo que nos pone muy, pero muy contentos de poder seguir con ustedes acá después de un año, porque perfectamente después de un año pudiera, bueno, sí, muy bonito el ejercicio, chao.
2: Bueno, pero no diga eso, usted no ha dicho que...
1: No, es que...
3: Mire que mañana hay reunión, mañana hay la reunión de evaluación de cuento, Julio.
4: Óigame, atención, mayores señor. De 50 años.
1: Sí, señor.
4: Mayores de 50 años, especialmente los señores.
1: Yeah.
4: Es usted de los que en la noche... se levanta dos o más veces a hacer pipí y va al baño a hacer pipí. ¿Es preocupante esto? ¿Le está pasando? Ahorita le cuento porque ya investigué un poco al respecto.
2: Si usted

0: Es de los que se levanta dos vecesitas,
1: dos y tres meses, sí,
0: hacer pipí. Esto es para preocuparse. Ahora le contaré. Más de un oyente está diciendo: sí, ¿por qué? ¿Qué pasó? ¿Qué sucedió?
1: ¿Qué fue? Ya, sí, ¿qué es lo que sucede? ¿Por qué tantas veces al baño? Aunque yo decir que esos breaks, a veces uno se levanta y dice: uy, qué rico, 11:30 nada más. Sabroso, seguir durmiendo.
2: No, pero cuando son más de dos veces.
1: Sí, hay que pensar, hay que estar atento a la vuelta, a ver cómo es.
0: Bueno, no, ahí tengo la información, ahorita le cuento. Ahorita le cuento.
1: Mucha información tendremos hoy, señores. Saludos a todos los plateados, por supuesto. Vamos a tener buena musiquita, actualidad. En fin, vamos a estar con toda en este lunes de semana corta, señores. Ánimo, que esta semana va a estar poderosa, 6:04 de la mañana. Y para empezar, arranquemos con Elton John y Dua Lipa, Cold Heart, aquí en la FM Plus.

6:07 de la mañana estaba sonando Elton John y Dua Lipa acá en la FM Plus, y continuamos con una canción que hace rato no oía, que es de Moby, Porcelain, hablando un poquito de la fragilidad del amor como una porcelana, acá en la FM Plus.

0: 6:11 de la mañana, señores, acá en Viva la Vida de la FM Plus, acompañándolos con la Copelo y Julio Correal, saludando a los plateados que se encuentran en este momento ya pegados a la emisora, la FM Plus.
1: No existe.
0: Y a todos aquí.
1: Por la mañana.
0: Villalón.
1: No existe. Yo soy un cero a la izquierda.
0: Villalón.
1: Yo viniendo aquí. Yo levantándome a las 6 para acompañarlos un ratito, no, para cubrir a la Juli Jadid que está de vacaciones. Yo no existo.
0: Y a Alejandro Villalobos.
1: Oiga, venga, chicos, antes de que, porque sé que la Copelo nos tiene cómo va a estar el clima hoy para saber cómo vestirnos, arreglarnos en las principales ciudades. Venga, ¿cuál es el nevado que alcanza uno en Bogotá a ver desde la circunvalar, el del Ruiz?
2: Se ve, en un día muy despejado se ve el del Tolima.
0: El del Tolima, sí.
2: El del Ruiz.
0: Y el del Ruiz, los
2: uno
0: dos.
2: Uno muy chatico y otro más en punta.
0: Más, exacto. El del Tolima más en punta y el del Ruiz más alargado. Chatico, sí, así es.
1: Okay, okay.
0: ¿Por qué los está viendo desde ahí?
1: Porque, no, porque me reporta un oyente que está despejadito y que está revisando y que alcanza.
2: Sí, sí.
1: Por allá ver una puntica, una montaña con una puntica blanquita, que seguramente es el nevado del Ruiz, entonces.
0: Sí.
1: Entonces, sí. Si así es la cosa, es porque, pues, por lo menos, al menos para arrancar el día, puede estar como bueno el clima en Bogotá, si está tan despejado, ¿no, Copelo?
2: Exactamente.
0: A ver, le tengo la chica del clima.
2: Mire, Bogotá despejado en la tarde, dicen los expertos que aumenta la probabilidad de lluvia, así que, como siempre, lleve un paraguas, una sombrilla, gafas, porque por la mañana hará mucho sol y la temperatura va a estar entre los 8 grados y los 19 grados centígrados.
0: Okay.
2: En Medellín se espera calor, intervalos de sol, nubes. Durante la tarde se pueden presentar algunas lluvias aisladas y la temperatura va a estar entre 17 grados centígrados ahora por la mañana, y por la tarde ya llegará a los 27 grados centígrados. Así que si usted está en Medellín, se está alistando y se está vistiendo, póngase ropa fresca, ropa ligera, pero saque una chaqueta por si va a estar en la calle hasta muy tarde, porque en la noche hará más frío. En Cali habrá una jornada cálida, húmeda, temperatura entre los 18 y los 27 grados centígrados, y en la tarde hay probabilidades de lluvias aisladas. Así que, ¿qué se le recomienda a la gente de Cali para vestirse? Usar ropa fresca, telas livianas,
0: zapato con buena suela, que nos haya resbalar.
1: Pero blanco, muy importante que sea blanco.
2: Y en Bucaramanga el día va a estar marcado por un ambiente muy, muy caluroso, una alta probabilidad de lluvias. Al final de la tarde la temperatura llegará a los 28 grados centígrados, o sea que lo ideal, lo mismo, ropa ligera, pero tenga a mano un impermeable por si acaso. Porque va a llover al final de la tarde.
1: Oiga,
2: en Bucaramanga.
1: Ahora, un datico extra, una ñapita, no de clima, sino de, ahora que mencionó que Bogotá incluso por la tarde saque gafas porque va a ser solo, no sé qué, me quedé pensando, saque gafas, pero de las baratas, porque yo no sé, yo soy de los que voto gafas. Híjole. a la semana.
2: Pero se nota que entonces no las necesita tanto.
0: Debe ser porque está comprando gafa barata, entonces no le importa botarlas.
1: ¿Será por eso? Uy, gran punto, Julio.
0: Claro.
2: No, pero a ver, usted
0: cómprese
2: tiene...
0: unas gafitas que valgan la pena.
2: Pero usted tiene presbicia o miopía, ¿qué tiene? ¿No ve de lejos o de cerca?
1: La gafa oscura. No es la gafa de ver.
0: Sí.
2: Lo que pasa es que para los que necesitamos gafa de ver, uno tiene que ponerle aumento a la gafa oscura.
0: Claro, ponerle la receta.
1: En la vida le he metido receta médica,
0: claro,
1: la gafa oscura.
0: Claro. Métale.
1: Porque para leer yo no voy a leer con gafa oscura.
0: Pero Villa, compre gafa cara y verá que esa sí no la bota ni de vainas.
1: Voy a revisar. Ok, bueno.
0: Ahora todo el mundo mirando las gafas de Villa. Son chiviadas.
1: Muy bien.
0: 6:15 de la mañana, vamos con Michael Erector, este venezolano, y a un minuto de ti, es como que no te vayas.
1: Español. Vamos, tío, español.
0: Español venezolano, tío.
1: ¿Así?
0: Sí, señores. Sorpresita.
1: Uy, Julito está bateado.

0: Atención, atención, atención. Oiga, me dejó de ojo volado con ese dato de Miguel Erickson.
1: Del venezolano.
0: Español, español. Voy a Wikipedia, dice que es español, español. Y profundizo un poquito y dice: Miguel Erickson nació en Caracas, Venezuela, el 23 de febrero del 65.
2: Eso es correcto.
0: Aunque nació allí porque sus padres residían temporalmente en el país. Perdón.
2: Sí, en el país.
0: Se mudó al año de nacido a San Sebastián, España. Uh-huh. Y ahí, bueno, ya.
2: Sí.
0: Pero evidentemente nació en Caracas.
2: Caracas, Venezuela.
0: Ahora, chamo, eso no sé si eso ya lo hace venezolano. Su nacionalidad
2: es española, sí.
0: Es española.
2: Sí, sí.
0: Pero no. Uy, te vi con un buen dato. Te vi con un buen dato.
1: Y él era
2: el cantante de
1: Duncan Du.
2: El cantante
0: de Duncan Du.
2: Correcto. ¿Qué pasó, Villa?
0: La voz del tipo es maravillosa.
2: Sí, buenísima.
0: Hace un falsetico en esta canción, además, increíble.
2: Un plateado muy increíble.
0: Bien. Muy bien, bueno.
2: Plateado está de moda. Si vi a Lucho Díaz con el plateado llegando al Bayern.
1: Sí, lo vi.
2: Se pintó el pelo de plateado Lucho Díaz. Estamos de moda, muchachos.
0: No me diga. ¿Y está de tendencia Lucho hoy o qué?
2: Sí, pues claro, porque volvió al Bayern allá a su oficina, que no lo sacan de allá nadie, dijo el dueño del Bayern. Lo hicieron billete por todos lados.
1: Y hablando de tendencias, no sé si vieron el partido en Cali de Boyacá Chico y el América 7-0. En este momento es
2: ¿cómo?
1: Tendencia.
2: 7-0 le clavaron al Boyacá Chico.
1: Y la gente está hablando, por supuesto, claro, de este partido ayer en Cali. 7 goles le metieron al Boyacá Chico. Y otra de las tendencias es el Rui. Y de hecho en Google Trends también. Los colombianos en este momento se están preguntando ¿qué es el Rui? ¿Ustedes saben qué es el Rui?
2: El Rui.
1: El Rui es que desde el primero de agosto, el Rui va a reemplazar al Sisbén. Es, digamos, la forma en la que se va a clasificar a los colombianos para los subsidios. Se llama Registro Universal de Ingresos y esta será la herramienta a partir del primero de agosto, o sea, desde este fin de semana que acaba de pasar, con el que el Departamento Nacional de Planeación va a reemplazar al Sisbén y les va a permitir, con datos de todas las entidades, como por ejemplo la DIAN y la Registraduría, clasificar a todos los ciudadanos, a todas las personas según sus ingresos para mejorar la entrega de los subsidios. Y de número 3, Spider-Man. ¿Ya se la vieron?
2: Spider-Man. Pues el sábado. Le voy a decir, alegría, papá, vamos a ver Spider-Man. Listo, compra la boleta. No, que allá la compramos. No, que vamos a ver, papá, compra las boletas. No, llegamos allá, no había boletas. Obviamente.
1: No, pues no había boletas.
2: Todo agotado, Spider-Man, no había cómo entrar.
1: Pues hizo historia este fin de semana en taquilla durante su primer fin de semana. Sí. ¿No? En cines y ya llegó a la cifra de 355 millones
2: de dólares.
1: Solamente el primer fin de semana. O sea, negociaste, que ya le está pisando los talones a La Odisea de Christopher Nolan, que había sido en las últimas semanas la película más taquillera.
2: Claro, bueno, ya.
0: Esa me la quiero ver.
1: Sí, yo también.
2: Pero la pregunta es, ¿hay que verlo en una sala IMAX o puede ser en cualquier sala? Puede ser en cualquier sala también, no, pero...
0: Pues, puede ser en plataformas dentro de 4 meses.
1: También.
0: Pero es que mi caso.
2: Sí. Pero es que como fue grabada con tecnología IMAX, pues como que... verlo en un teatro IMAX.
1: No, el director lo dijo. Si usted tiene la posibilidad de ir a un teatro IMAX, pues vaya y hágalo, porque la película está hecha para verlo ahí.
2: Claro, solo hay 8 salas IMAX en toda Colombia. Entonces,
1: sí, Bogotá, Medellín y Cali.
0: Oiga, bueno, venga, pero yéndonos a tendencias de X, tema que no vamos a ponernos a profundizar, pero lleva ya varios días en primer lugar de tendencia Poveda.
2: Ah, sí, Poveda, señor. Sí, señor.
0: Con ese tema que, repito, para no tomar aquí partido en lo absoluto, pero no deja de ser un tema que ha tenido a la gente hablando todo el fin de semana, desde el viernes, desde el jueves incluso, ¿no?
2: Sí.
0: Ha tenido la gente hablando sobre... Es que casi que hasta contarlo sería... Me siento como raro porque es decir, uno piensa, todo el mundo ya sabe de qué se trata.
1: Sí,
0: pero
1: no,
0: es que hay una joven de 29 años que salió contando en redes que en un momento se sintió acosada sexualmente por el periodista en el año 2019, cuando tenía 29 años, y ella narra una cantidad de hechos, y el caso es que a lo que la gente podía pensar en principio es que todo el mundo le va a caer a Poveda, y no sé qué, pues la cosa dado a que unas periodistas salieron a proteger a esta joven y queriendo apoyarla, el desarrollo y la forma en que luego las periodistas llamaron a Poveda y que él presenta también en redes sociales cómo se siente o lo ponen como acorralado a señalarlo sin darle la oportunidad de demostrar o oír su versión, ha hecho que la gente en redes, repito, esté opinando y juzgando para un lado y para el otro. De modo que la cosa está fuertísima. No muchas veces ve uno que una tendencia se mantenga tantos días en el número uno, sobre todo los fines de semana, que las cosas se enfrían fácilmente. El tema de Poveda y esta joven y las periodistas está caliente y todo el mundo hablando de eso y todo el mundo opinando, ¿no?
2: Opinando,
0: porque todos nos volvemos opinadores, jueces.
2: Pero llama la atención.
1: Para un lado, para el otro.
2: Llama la atención que son muchos los mensajes de apoyo a Poveda por la manera como enfrentó la cosa. Dijo, bueno, vengan a ver, quiero que se investigue a fondo esto.
0: Pero ya se le empezó a voltear ayer en las redes. Empezó a voltear también. Por eso no quiero yo. Porque sí, evidentemente al principio él sale defendiéndose o dando una posición.
2: Claro.
0: Como bien lo dice usted, la gente empieza como a decir, venga, te creo, Rafa, pero desde ayer uno ha visto a periodistas muy serios diciendo, ojo, que ese tema de Poveda no es así, el hombre está cañando porque sí le habían dicho, no sé qué vaina, entonces ya se empieza a voltear, es que eso es lo que pasa en redes sociales, ¿no? Las cosas empiezan a coger caminos de un momento a otro. Pero repito, el tema tendencia y es tema de conversación en todos los niveles, en todos los sectores, todo el mundo hablando de lo de Rafael Poveda, más allá de a quién apoyan o a quién, ¿no?
2: Sí, toca esperar que avance la investigación y que saquen todos los testimonios. Habían hablado que se iban a casar.
0: Ya eso, es que eso se le dejará a la fiscalía,
1: a la justicia. Sí, porque además
0: es que
1: en la fiscalía,
0: en las redes sociales empiezan a juzgar, es que es muy difícil, y yo quiero dejar en esto claridad porque no quiero tomar evidentemente con ninguna posición,
2: claro,
0: pero que a usted le pongan su nombre en tela de juicio en redes sociales es muy fregado, porque una vez lo señalen de algo y lo manchen, y luego
2: difícil.
0: Salga que no era así, volver a limpiarlo es muy fregado. ¿Y todo por qué? Porque la gente, ya sea quien sea, lo puso a usted en tela de juicio en redes sociales, y cuando esas cosas pasan en redes sociales, esa vaina se crece como bola de nieve, y empiezan a decir, mire lo que hizo fulanito, y luego, venga, es que no era así la vaina.
2: Claro.
0: ¿Quién limpia eso?
1: No, exacto. Nadie.
0: ¿Quién? Eso es muy jodido.
2: Muy jodido. Sobre todo con esos temas, porque sale que sea ladrón y después no era mentira, no pasó nada.
0: Pero ya quedó que era ladrón. Es que esa es la vaina.
2: Sí.
0: Esa es la vaina en las redes sociales.
2: Sí.
1: Kevin Spacey, ¿se acuerdan el caso de Kevin Spacey?
0: Claro.
1: Que primero le dije.
0: Claro.
1: Sí,
0: el de House of Cards, entre otros.
1: Exacto. Underwood, el que hacía de Francis Underwood, el protagonista.
0: Tienes toda la razón, exactamente eso. Lo destrozaron al tipo. Sí. No le volvieron a dar contratos de nada, lo sacaron de House of Cards, muerto profesionalmente y al final inocente. ¿Cuál es de qué se acuerda la gente?
1: No, pues es que era un acusador tal cual.
2: Claro, como le pasó al del Pirata del Caribe también, ¿no? A Johnny Depp. También que al final,
0: a Johnny Depp le pasó. También,
2: que al final fue totalmente inocente. Es más, le pusieron una multa a la que le había puesto la demanda y le tocó pagar un billete largo.
0: De eso sacaron película y de alguna forma la película logró un poco dejar limpiar un poco.
2: Sí.
0: Pero básicamente es eso lo que estamos hablando. Es que es lo jodido. Es que las redes son una vaina. Son muy buenas para muchas cosas, pero a la hora
2: son tremendas, son.
0: Y devolver mentiras, verdades.
2: Es más difícil aún. Mejor oigamos buena musiquita, ¿le parece, Villa? ¿Qué tal si oímos
0: a
2: los de Queen, nada más y nada menos, con I Want to Break Free, acá en la FM Plus?

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1: Les recordamos que el día de hoy comienza la nueva rotación del pico y placa en la ciudad de Medellín y estos son los dos números que empiezan a regir a partir del día de hoy. Lunes 5 y 8, martes 1 y 4, miércoles 0 y 2, jueves 3 y 6 y viernes 7 y 9. Lunes, el día de hoy, 5 y 8 con el primer número de la placa para las motos 2 y 4 tiempos y para los carros particulares con el último número de la placa, 5 y 8. Es de la movilidad en la FM Plus.
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6:38 de la mañana, acá en Viva la Vida de la FM Plus, circuito de emisoras que están en Medellín, Cali, Bucaramanga, Bogotá, en Ibagué, también nos copian en Boyacá, bueno, en todos lados. Ya regresamos porque después de esta canción Villalobos nos va a aclarar el temita ese de las tres paradas al baño por la noche, qué significa, cuál es el problema, qué puede pasar, hay que estar atento con, pero digamos primero a Kylie Minogue, acá en The Locomotion, en la FM Plus.

0: favor, ¿me das una cerveza?
1: Joder, tío, me toca levantarme al baño otra vez. 6:42 de la mañana.
2: Mi agüita amarilla.
1: Joder, tío.
3: ¿Cuántas veces se levantó?
1: Que el piso está frío. No, ¿sabes? Anoche, por ejemplo, no me desperté ni una vez para ir al baño. Hay veces que suceden, pero es que hay varias cosas que influyen en eso para que uno esté pendiente de qué es lo que está haciendo antes de dormir. Porque muchas veces antes de dormir te has dado cuenta que te has tomado 3 vasos con agua. Hay gente que se come una mandarina, por ejemplo, antes de dormir. Hay ciertas costumbres que lo inducen a uno a que termine yendo al baño durante la noche. Pero, como dice Villalobos, varias veces en la noche, pues ya hay que entrar a mirar qué es lo que está pasando, qué tiene, cuál es las
3: ¿cómo está la próstata, básicamente?
1: Pues sí, exacto. Pero no, de serio, hay culturas en el mundo, por ejemplo, los libaneses antes de dormir se comen una fruta, se comen una naranja, una mandarina, y obviamente eso induce a ir al baño. Pero también,
3: dos veces, no,
1: el
3: normal.
1: Famosísimo dicho de vaya a hacer pipí a la cama, es así, hay que ir a hacer, hay que orinar antes de irse a dormir.
3: ¿Cómo está con ese tema?
2: Bueno, pues ustedes ya bien lo están diciendo, depende de lo que uno tome antes,
1: el tema
2: de próstata, ya lo dicen ustedes, pero la pregunta, ¿a ustedes les pasa que se levantan 2 o 3 veces en la noche a hacer pipí? Pues mucha gente cree que es simplemente parte de envejecer, pero los médicos dicen que no siempre es así, ¿no? Levantarse una vez puede ser normal, pero hacerlo 2 o más veces de manera frecuente tiene un nombre: nicturia.
1: ¿Cómo?
2: Nicturia. Sí, así se llama. Nicturia. Y puede ser una señal de que algo merece revisarse. Entonces, ojo, sobre todo los hombres mayores de 50 años, ¿cierto?
1: Claro.
2: En los hombres, la causa más común es el crecimiento benigno de la próstata. Claro, que dificulta vaciar completamente la vejiga.
1: Claro.
2: Ahora, también puede deberse a tomar mucho líquido antes de dormir.
3: Sí.
2: ¿Es verdad? Consumir café o alcohol en la noche. Tener diabetes. Diabetes.
1: Sí.
2: Ojo con esa. Apnea del sueño.
3: También.
2: O una vejiga hiperactiva.
3: Sí.
2: Hay preguntas muy sencillas que sirven para estar alerta. Ojo, pues, yo sé que puede ser como uno, pero ¿el chorro de la orina ha perdido fuerza? ¿Siente que la vejiga no queda completamente vacía?
3: Que tiene que hacer fuerza, ¿cierto?
2: ¿Tiene mucha sed o también orina con mucha frecuencia durante el día? Si la respuesta es sí, la recomendación es consultar un médico. En muchos casos, tiene tratamiento y mejorar este problema también mejora la calidad del sueño. Y un consejo práctico, trate de disminuir los líquidos 2 o 3 horas antes de acostarse.
1: Correcto.
2: Y evite el café o el alcohol de noche, ¿no?
1: Correcto.
2: Dormir bien no solo depende de acostarse temprano. A veces esos pequeños despertares nocturnos son la forma en la que el cuerpo nos está diciendo que es hora de hacerse un chequeíto médico.
1: Claro.
2: Entonces, ahí les dejo la inquietud, plateados, cincuentones, sesentones, señores, sobre todo para nosotros, ¿no?
3: Sí.
2: Todos necesitan el baño. Me toca hacer chequeo la
3: alberca
2: también, que me apareció una vez. Ahí está.
1: Es necesario, y sobre todo lo que dijo Alejo, lo de la diabetes también, es importante, porque a veces puede tener una diabetes insípida que también se representa y se demuestra así. Pues, oiga, ya no lo tome como que sí, no, ya fui 2, 3 veces como siempre. No,
2: como
1: siempre, no.
2: Decía mi tío Jairito, ¿cómo? Alma bendita, ¿cómo? Después de los 50 años, si usted se despierta y no siente nada, es porque está muerto.
3: Así.
2: Entonces, después de los 50, mire, hagámonos chequeitos. Después de los 60, si usted además ya está jubilado, vaya a hacerse chequeos al médico.
1: Haga plan. Ese es el plan.
2: Uy, no, tengo plan, voy a ir a hacer unos exámenes médicos. Mejor. No, en serio.
1: Pilas, a ver, sí, señores.
2: Ahí está.
3: Y hay que perderle miedo al urólogo.
1: Claro.
3: Como cosita al urólogo.
1: No, y además ya hay pruebas de sangre y de todo lo demás, que pues no se puede mirar el estado de la próstata.
3: Pero después de cierta edad, son las dos, no solo la
1: es importante,
3: sangre, ¿no?
1: Sí.
2: Y el tema del azúcar, ¿no? De la glucosa. Sí, yo, por ejemplo, A mí el cuento de la aplicación en el celular que para medir la glucosa,
1: sí.
2: Yo todo eso no me genera confianza a mí. Con la sangre es, sí. O sea, físicamente, muéstreme la muestrica de sangre y para saber si mi glucosa está bien o no. Yo todavía no le confío mucho a las aplicaciones de celular para ese tipo de cosas.
3: No, de acuerdo.
2: Bueno, pero bueno, ahí está, plateadito.
1: Ahí está, buen tema ese. Y para complementar el tema, ¿qué tal si ponemos a los toreros muertos con esa agüita amarilla? De
2: por
1: los...
2: si acaso.
1: Por si acaso, mi agüita amarilla de los toreros muertos acá.
2: Cálida y tibia.
1: Polus.
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1: 6:53 de la mañana, llegó el momento de jugar las tres punticas, amigos. 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Bien, a ver, Copelo, llegó Villalobos, también está por ahí. Vamos a jugar las tres punticas, primer round de las tres punticas, señores, saludando a toda la gente de TikTok, arroba la FM Plus, que están ahí acompañándonos. Seguramente está Beatriz, está Edicar, está Nixon, está
2: Andrew
1: Tamales en París,
2: Otto, Juan Camilo, Don Fulgencio,
1: hay un montón, Fulgencio, hay un montón de gente. Wow, están todos ahí listos para jugar las tres punticas. Atentos, si acabas de llegar, es muy sencillo, vamos a poner un pedacito de la canción y debes saber quién la interpreta y cómo se llama la canción, cuál es el título de la canción. ¿Estamos listos? ¡Primera puntica!
2: Ay, es que esa sí es muy fácil, muy fácil.
1: ¿En serio?
2: Sí. Bueno, a mí me gusta ella, me gusta, sí.
1: A ver, de nuevo.
2: Danilo ya lo dijo.
1: No, ya lo dijeron todos, me imagino.
2: Danilo dijo el nombre de la cantante y Janet dijo el nombre de la canción y el nombre de la cantante.
1: El nombre de la canción y el nombre del cantante.
2: Los dos primeros, Danilo y Janet.
1: Muy bien, ya están de primerazos. Pero pongámoslo otra vez porque hay gente que va manejando. A ver.
2: A ver. Sí.
1: ¿No?
2: Estás como raro, estás rara.
1: ¿Te parece?
2: Vuélvelo a poner.
1: A ver, sí.
2: Es que es difícil de tararear. Eso sí, muy bien. No es
1: esa. Dice Sammy que la que está bien es la Copelo y que yo estoy mal.
2: A ver, vuélvelo a tararear. Es que no.
1: Copelo se ríe. Creo que es la misma canción en diferente parte, pero estamos haciendo la misma canción. ¿Sí o no? Es la misma canción. Se está haciendo el coro y yo estoy haciendo la primera parte. Así es. ¿Qué dijeron en TikTok? A ver, vamos a darle crédito a ellos porque fueron los que primero dijeron.
2: I can get you out of my head.
1: Eso es Kylie. Correcto, Kylie Minogue con I can get you out of my head. Así suena en la FM Plus.
2: Mira, ahí va. Creo que yo estaba más acertada.
1: Vamos a ver. Eso, por ejemplo, es tu parte, que está muy bien, sí está bien.

0: ¿Ves? Ahí estábamos igual, Era partes diferentes de la canción, pero sí era Can't Get You Out of My Head de Kylie Minogue acá en la FM Plus. Y vamos con la siguiente puntica.
1: Yo sé cuál es, pero no sé cómo es que se llama.
0: Se parece una de Paul McCartney. A ver, de nuevo.
1: No es Paul McCartney.
0: No es, ¿no?
1: No, no es. No es. Esta es como de... Janet ya la dijo. Es que esta es como de Juli.
0: ¿Janet ya la dijo?
1: Sí, dijo el cantante y la canción.
0: En TikTok, en arroba la FM Plus.
1: Nuevo para mí, pero sí.
0: Es muy nuevo para ti.
1: Sí.
0: ¿Qué dijo Janet? A ver.
1: ¿Seguro? ¿Le digo?
0: Pues sí, de una vez.
1: ¿Seguro?
0: No.
1: Jason Mraz, I'm Yours.
0: Eso es correcto, I'm Yours, de Jason Mraz. Y suena así en la FM Plus.

0: A ver.
1: ¿Es en inglés?
0: Bueno. Es en inglés. ¿Ya salió el sol? Sí, ya salió el sol. Sunshine, ya salió el sunshine. ¿Ya la dijeron en TikTok? ¿O se dan? A ver.
1: Janet ya la dijo.
0: ¿Janet? No, pero Janet está muy afilada hoy lunes, señores. Empezaron con todas las pilas puestas. La gente de arroba, la FM Plus en TikTok. ¿Y qué dijo Janet? A ver, por favor.
1: Seguro le damos oportunidad a...
0: ¿A quién más lo dijo ahí en TikTok?
1: No, digo a los que van en carro.
0: A ver, de nuevo, de nuevo. Es que esa puntica está difícil porque es simplemente una batería, pum, bueno, pan y ya.
1: Ella dijo Walking on a Sunshine de Katrina Ant, así lo dijo, Katrina Ant.
0: Eso es correcto.
1: No lo dijo completo.
0: Walking on Sunshine, Katrina Ant, wait. Digámoslo así en la FM Plus, muy bien.
1: Vale, vale.
0: Sí. Ah, sí, señor. Era bien aceleradita. Ya está buena esa canción, Walking on Sunshine. Muy bien, por la gente de que está en TikTok con la FM Plus acompañándonos, arroba la FM Plus. Ellos están repilas ahí, muy bien. Por Janet fue la que estuvo hoy brillando en la primer round de las tres punticas. Más adelante tendremos otro par de rounds porque llegó el resumen informativo acá con La Torre a la FM Plus.
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3: Ya son las 7 de la mañana en punto y estas son las noticias de la hora en la FM Plus. Las autoridades mantienen máxima alerta por la situación de orden público en el país. En Cúcuta, a las 9:30 de la mañana, se va a realizar un consejo de seguridad tras el atentado con explosivos contra una estación de policía que dejó 14 uniformados heridos. Además, se reportó el secuestro del director del grupo musical Los Bacanes del Sur en el Cauca. Una masacre también con 3 muertos se presentó en Florida, en el Valle del Cauca, y el asesinato de 2 policías en Tolima, además de nuevos desplazamientos por la violencia en Antioquia. Finalmente, en Barranquilla fue frustrado un secuestro durante una persecución policial. Cambiamos de tema y les contamos que la alcaldía de Puracé va a declarar la calamidad pública por el aumento en la emisión de cenizas y gases precisamente del volcán Puracé. La medida busca atender la emergencia luego de que el Servicio Geológico Colombiano elevara desde este fin de semana la alerta a nivel naranja. En noticias del mundo, Irán desmintió que se estuvieran llevando a cabo negociaciones con Estados Unidos después de que el presidente Donald Trump anunciara que hoy van a comenzar nuevas conversaciones para poner fin a la guerra que entra en su sexto mes. En deportes, Teófilo Gutiérrez anunció que se va a retirar del fútbol profesional el próximo 19 de diciembre, cuando disputará un partido de despedida en el Estadio Metropolitano de Barranquilla. Finalmente, oiga, Flavia Dos Santos y María Cecilia Botero estrenan hoy en la FM el programa Sin Filtro, que se va a emitir de lunes a viernes de 3 a 4 de la tarde para abordar sin tabúes temas como la sexualidad, relaciones de pareja, menopausia, bienestar emocional, familia, trabajo y dinero. Así que conectaditos con la FM. Yo soy Juan Pablo Latorre y este es un reporte para la FM Plus.
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0: 7:03 de la mañana y llega Can't Get You Out of My Head con Kylie Minogue acá a la FM Plus.

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1: Viva la vida. 7:07 de la mañana, acá en Viva la Vida de la FM Plus. Óigame, esta canción de Kylie Minogue tiene un video donde ella aparece manejando un carro todo futurista, en un puente todo futurista.
2: Ay, sí,
1: así, ¿no?
2: Y vestida de blanco.
1: De blanco, también. Correcto, sí, correcto.
2: Como si estuviera en el espacio.
1: Bien futurista, como es el tema que le traigo ahora con los taxis aéreos.
2: ¿Cuándo se verán volando taxis?
1: Pues, a ver, vamos a aclarar el tema, porque ya existen taxis aéreos en varias ciudades del mundo.
2: ¿Pero comerciales?
1: Pero son con helicópteros.
2: Ah, ok.
1: ¿No? Son taxis piloteados, digámoslo así, okay. Helicópteros. En la ciudad de Sao Paulo hay más de 400 helicópteros registrados como taxis aéreos que se utilizan muchísimo, porque en esta ciudad hay más de 15 millones de personas, pero también más de 8 millones de carros tiene la ciudad. Pues los taxis aéreos, hay más de 30 aerolíneas de taxis aéreos,
2: sí, sí,
1: para los transportes de los ejecutivos de las compañías. Casi un 30% de los edificios de Sao Paulo tiene arriba espacio para aterrizar los taxis, los helicópteros en las azoteas de los edificios. Pero estos taxis que estamos hablando son los no piloteados. No, los tipo dron, pero o sea, ya están, no es ni una ni dos empresas, todas las empresas, marcas de vehículos ya están experimentando este tipo de transporte no piloteado que presenta ya en algunas partes se están utilizando, pero dicen que para el 2035 esto va a facturar más de 32 mil millones de dólares. Es lo que se espera facturar en el 2035 con este negocio de los taxis aéreos. De hecho, la firma china líder en este tema de los carros voladores, que XPeng, ¿se pronunciará? XPeng. Tiene pedidos de 7,000 unidades que, una vez pasadas las pruebas finales y demás, pues serán despachados a cada uno de los países. Toyota también está desarrollando, BMW está desarrollando, Mercedes, Renault también está desarrollando, Ford, Volvo, todos están desarrollando ya un tema de drones no tripulados. ¿Cómo será que hasta la NASA dijo, venga? Pero vamos a mirar cómo es esta experiencia, porque como tú acabas de decir, uy, qué miedo, pues sí.
2: A mí me daría mucho miedo.
1: Te daría, montarte en un dron y el dron despega y te va a llevar a donde te va a llevar.
2: Sí, no, me daría un poco de miedo.
1: Te daría un poco de miedo.
2: Pues, no, me daría mucho miedo.
1: Te daría mucho miedo. Sí. Pues la NASA está en ese tema, mirando a ver cómo es... ¿Cómo debería ser el uso de estos drones para que la experiencia pues sea positiva y no haya un tipo de... Puede haber un paro cardíaco ahí arriba en un dron de esos, una copela ahí arriba montada gritando ¡ah! Por todos lados, ¿a dónde me lleva este dron? Porque ahora son vuelos por debajo de los 1,000 pies, ¿no? Para no interferir en el espacio aéreo normal. Entonces tienen que volar por debajo de los 1,000 pies. O sea, casi que los vamos a ver aquí por encima de los edificios. Así de sencillo. O metidos entre los edificios también. Pero vea, ¿en qué otras ciudades funcionan servicios parecidos a los de los helicópteros? Ya en Nueva York lo tiene, Ciudad de México lo tiene, Los Ángeles ya tiene servicios ejecutivos y conexiones al aeropuerto, en Río de Janeiro, en Mumbai, en Londres, en Tokio, en Dubái, son servicios con helicópteros que tienen algunas rutas pues ya establecidas, como sobre todo ir a los aeropuertos o al centro de la ciudad o a determinada torres. Ya Sao Paulo es considerada la capital mundial de los helicópteros. Como te digo, más de 50 líneas aéreas de taxi funcionan en Sao Paulo porque la gente prefiere viajar en helicóptero. Entonces, con base en eso, pues ya están desarrollando, obviamente, tipo de drones y demás.
2: Aquí nos recuerdan que en más o menos en los años 50, 60, en Colombia existía una empresa que se llamaba Aerotaxi.
1: Sí, me acuerdo de Aerotaxi.
2: ¿Sí se acuerda? Que sí. Era una... aerolínea era una filial de Avianca, se llamaba Avianca Aerotaxi, y se fundó en 1948 para prestarle servicio a comunidades muy remotas del de aquí de Colombia. Entonces, el centro de operaciones, Medellín, centros secundarios, Barranquilla, Cali, Montería, Neiva y Villavicencio. Entonces, lo que pasaba con Aerotaxi era, incorporaba a comunidades, o unía mejor a comunidades remotas que no tenían aeropuertos porque pues no eran ciudades ni pueblos desarrollados.
1: Sí.
2: Y de ahí esta flota de aviones que eran los Cessna 195, llegaban a estos pueblos, pero se llamaba así, Aerotaxi.
1: Aerotaxi.
2: Se desapareció.
1: Sí, sí. Después tuvieron un gran auge con la construcción del oleoducto Cañolimón Coveñas, pues se prestaban este servicio de helicópteros para todas las compañías que tenían trabajos en ese oleoducto y que el transporte debía ser por helicóptero. Pero ahora lo que viene son drones no tripulados.
2: No, me muero.
1: Le llega su dron, señorita Copelo, a la puerta de su casa. Mamá, llegó el dron. Sales tú, te montas al dron, no tienes que sino ponerte el cinturón de seguridad y él despega y te lleva al destino que ya habías puesto anteriormente en tu solicitud. Así que prepárense, señores, porque ya está. Mira, en la India, el E-Plane Company ya voló el prototipo E-200X. Para dos pasajeros con rango de 100 kilómetros, este está pensado como para ambulancia, ¿no? Pero esta aviación en la India está supremamente desarrollado y ya están haciendo pruebas con un taxi para 7 personas llamado Chunya para trabajar en Bangalore, donde hay 15 millones de habitantes. Esas ciudades que están tan llenas de habitantes, con una sobrepoblación increíble, más los carros, más las motos, más todo esto. En cualquier momento vamos a empezar a ver.
2: Pero yo le voy a dar, solo para que se antoje de volar, dos noticias que pasaron este fin de semana.
1: A ver.
2: Relacionada con aviones.
1: ¿Qué pasó?
2: Pues no aviones. Uno, sí. Líneas de Nazca en Perú.
1: Ay, sí.
2: Una avioneta se estrelló, 13 muertos, entre estos muertos, 11 turistas. O sea,
1: mejor que hubieran estado en un dron.
2: Pesadilla. No sé. Pesadilla. Yo quiero algún día hacer ese plan. Pero siempre había pensado, uy, ¿qué tal que esa avioneta se caiga? Y este fin de semana mi pesadilla se hizo realidad. Se estrelló la avioneta. De hecho, había una pareja de españoles, otros turistas.
1: Sí.
2: Todos se mataron, por supuesto.
1: Qué lástima.
2: Y si nos vamos para Grecia,
1: sí.
2: No sé si vio las imágenes que también se hicieron muy virales este fin de semana. Dos helicópteros que estaban echándole agua tratando de extinguir un incendio en Grecia, se estrellaron y uno de esos se cayó y se mataron todos. El otro, heridos.
1: No, tremendo.
2: Sí,
1: por eso vienen los drones no piloteados.
2: Pero imagínense si eso pasa con humanos.
1: Por eso, de repente, no, es que son. No, pero es diferente el funcionamiento. Acuérdate que el
2: helicóptero. Claro, pues, pero tiene
1: dos motores.
2: Son aparatos voladores.
1: Claro, no, pero estos drones son los cuatro. Además, estoy viendo aquí una foto de un helicóptero con drones que tiene fácilmente 2, 4, 6, 8, 10, 12, 14, 16, 18, 20 motores. Tiene este helicóptero que pronto estará volando porque ya pasó frente al Palacio de Versalles en su primer vuelo.
2: No, y yo creo que eso sí, evidentemente es el futuro, pero no sé qué tanto lo de lo no tripulado. Que usted se ha montado en estos carros, en los Tesla que no van con
1: conductor. No, tampoco.
2: Muy miedoso, porque usted no sabe en qué momento se va a desconfigurar.
1: Pues ya vienen, señores, los taxis aéreos, los drones, ya todas las.
2: Prefiero al humano, ahí manejando.
1: Ya, sí, señor, no, el capitán Capi, ¿cómo le va? Sí, señora Copelo, ¿para dónde vamos? Al aeropuerto. Sí, señora Copelo,
2: ahora, debo decir que la mayoría de los accidentes aéreos, pues eso lo decía un programa que se llamaba Mayday Catástrofes Aéreas.
1: Sí, señor.
2: Era producto de errores humanos,
1: correcto. Pero pues tranquilo que todo eso se va a solucionar porque ya llegaron los drones, pronto estarán ya en el aire por debajo de los 1000 metros, trasladándose por toda la ciudad y dando facilidad a la gente para que no tenga que usar su carro en todos estos trancones que se presentan día a día, no solo en Bogotá, sino en las grandes ciudades del mundo donde la cosa es complicada. Ir de Londres al aeropuerto es un complique.
2: Porque
1: es,
2: tiene 4 aeropuertos.
1: Es un complique. Entonces uno coge.
2: Sí.
1: Vi una plataforma de.
2: En Medellín también debería funcionar ir al aeropuerto.
1: Exacto, en helicóptero.
2: Al José María Córdoba.
1: Exacto.
2: En carro es demorado.
1: pero en dron. Ahora sí, en un dron que te llega a la casa. Ti, ti, ti, el dron está en la puerta, abres la puerta, se montas en el dron y despega todo y se va a llevar. Ya en nada los vamos a ver volando. Así que atentos, señores, porque esto ya está aquí a la vuelta de la esquina. Vamos con más musiquita. 717 en la ciudad de la furia, nos dice Soda Stereo.

0: 7:23 de la mañana, me verás volar, dice Soda Stereo, hablando de estos drones que
1: ya, sí,
0: futuristas, ¿sí ves? Futurista, me verás
1: para volar.
0: Vamos a ir a una buena cancioncita, pero antes, oiga, hay que ir ahorrando energía porque ya viene el fenómeno del niño, se va a complicar, así que desde ahora Copelo nos tiene unos buenos consejos para eso, pero antes vamos a ir a los Aerosmith con Do Look Like a Lady acá en la FM Plus.

0: 7:27 de la mañana. You look like a lady. Ese do es como parce, ¿no? Como tío, como.
1: Sí.
0: Y cuenta la historia que estaba. Como parcero, como brother, como. Hey.
1: Bro.
0: Sí, como bro, ¿no? Hey, you. Que estaban los Aros Smith esperando un taxi allá en Nueva York y llegó una limusina y se bajaron los Motley Crue. Y todo era, hey, you, no sé qué, hey, you. Sí, el do para arriba y para abajo. Y entonces Steven Taylor dijo, oiga, confundí al cantante de Motley Crue, Vincent Neil, con una mujer porque tiene el pelo largo y mono. Entonces dijo, el do, look like a lady, dice Steven Taylor. Y de ahí salió la canción esta que estamos oyendo. La inspiró Motley Crue. 7:28 de la mañana. Bueno, entonces, hay que ponerse las pilas con el ahorro de energía.
1: Sí, sí, sí.
0: Y
1: sí.
0: Si no le basta a ustedes, mis queridos amigos, las advertencias sobre el niño, pues párenle a estas recomendaciones que tiene mi querida Copelo.
1: El gobierno,
0: porque además de ahorro, también puede verse beneficiado, ¿no?
1: Sí, sí, sí,
0: ¿cómo es la vuelta?
1: Eso. Mire, bueno, hay que decir que el gobierno ya declaró el desastre nacional por el riesgo que representa el fenómeno del niño. De verdad, señor, señora, si usted está en la calle y todavía no cree que esto es una realidad, pues prepárese porque lo es. De hecho, desde el gobierno advirtieron que 558 municipios de Colombia podrían enfrentar problemas muy serios de abastecimiento de agua durante los próximos meses. Y ya se están buscando formas para evitar que la emergencia climática pues nos coja como otros años por sorpresa. Entonces, ¿qué es lo que está pasando ahora? ¿O qué, cuáles son estos incentivos o estas propuestas para ahorrar energía? La idea es bajar la demanda, ¿no?, sobre el sistema eléctrico nacional, sobre el nivel de los embalses, mediante un esquema de premios y de castigos,
0: okay,
1: en su factura de servicio público. Entonces, ¿cuál es el objetivo? Pues evitar racionamientos de luz y de agua y mitigar, como decía ahora, el bajo nivel de los embalses. ¿Y esto cómo se hace? Mediante la reducción del consumo voluntario. O sea, que ustedes en, okay, sus casas y en sus comercios, si tienen, bajen el consumo. Y esto va a tener un premio, digamos, o un castigo, depende de lo que usted decida. ¿Qué va a pasar? Las personas que logren disminuir de manera significativa su consumo pueden recibir una reducción de hasta el 40% del precio de la factura.
0: Ok.
1: 40% menos de lo que usted normalmente paga.
0: Sí.
1: Esto va a ser proporcional al aumento. Es decir, para el otro lado también va a aplicar. Si un usuario consume 30% más que su meta, pues tiene que pagar un 30% adicional sobre ese sobreconsumo. Le van a cobrar un,
0: wow,
1: 30% más del valor de su factura. La línea base, digamos, ¿cómo se va a calcular esa meta de consumo? Las empresas aquí en Colombia que comercializan energía calculan un promedio mensual de consumo de energía. Lo hacen, recordemos que esto está medido en kilovatios por hora, ¿no? En el caso de cada casa, cada hogar, lo hacen basándose en los periodos de facturación previos a la entrada en vigencia de esta medida. Entonces van a revisar su pasado, sus últimas facturas de alguna forma, y con esto van a plantear cuál es esa meta que usted tiene de consumo. Si pasa esa meta, esto depende de los hábitos históricos de cada factura, si pasa la meta, le van a cobrar, o sea, le van a triplicar lo que cobre, lo que gaste. Y si no pasa la meta, le van a bajar el precio de la factura dependiendo de lo que haya ahorrado. ¿Sí me entiende?
0: Sí.
1: O sea, es como una especie de premio por ahorrar. Entonces, si su casa logra consumir menos kilovatios por hora en el mes en comparación con su línea de base, va a recibir una bonificación, un descuento por cada kilovatio ahorrado. Entonces, si usted ahorra mucho, pues su factura puede bajar incluso hasta el 40% menos. Y como digo, también habrá una penalización. Si su casa supera su línea base, cada kilovatio consumido en exceso se va a cobrar a una tarifa mucho más cara de lo que se cobra antes. O sea, va a haber un recargo penalizador en cada kilovatio por hora que usted gaste en su casa, obviamente encareciéndole mucho el valor total de su factura. ¿A quiénes aplica esto? Pues a todos los usuarios en Colombia del servicio de energía eléctrica en la categoría residencial de estrato 1 a estrato 6. Y la idea, es que usted en su casa se vuelva consciente de que estamos en una situación
0: correcto.
1: Deja que se puede complicar. Ataque el consumo vampiro, es lo que ellos también empiezan a recomendar. Desconecte cargadores.
0: Claro.
1: O sea, que usted pone el cargador del celular.
0: Y lo deja.
1: Y lo desconecta el celular y deja el cargador conectado a la corriente. Eso gasta. Consume energía. Desconecte el televisor. Desconecte los electrodomésticos que no se estén usando. En el caso de las ciudades donde hay aire acondicionado, regule los aires a temperaturas moderadas. O sea, no baje de 22 grados centígrados, no suba a 26 grados centígrados. No los deje encendidos en espacios abiertos con puertas.
0: Claro.
1: No sé, que la puerta del baño quedó abierta. No. Y hay electrodomésticos que tienen mucho consumo. Por ejemplo, las duchas eléctricas, las secadoras de ropa, las planchas de pelo. Y revise que los empaques de la nevera estén cerrando adecuadamente para que no se haga.
0: Eso es importante. Muy bien, ya saben, señores, porque vienen medidas drásticas. ¿Por qué? Porque el super niño está a la vuelta de la esquina y nos va, que no nos coja con los pantalones abajo, porque van a llegar y vamos a terminar ahí otra vez con un racionamiento si no nos ponemos las pilas todos. Y si nos ponemos las pilas, seguramente van no solamente a ahorrar, sino que también se va a ver beneficiado por bajar el consumo en su factura. Así que, pilas pues, señores, 7:34 de la mañana. Vamos a consentir a nuestros patrocinadores acá en Viva la Vida de la FM Plus.
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1: 7:39 de la mañana y llega la FM Plus. Viva la vida de este lunes 3 de agosto. I just can't get enough con los Depeche Mode acá en la FM Plus.

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1: 7:43 de la mañana acá en Viva la Vida de la FM Plus. Oiga, y por estos días oí una campaña que me encantó, que es del departamento del Meta. Ponte tu sombrero y baja al Meta, porque vienen las ferias del Joropo. En este mes de agosto estarán festejando en Villavicencio las fiestas del Joropo, que son pues algo súper tradicional, son increíbles. Además, se pasa súper delicioso. He estado un par de veces en las ferias del Joropo. Una vez me llevaron como juez de todo lo que pasaba allá del reinado del Joropo. Y bueno, lo viví intensamente por todo Villavicencio, en las desfiles que había en la Gran Avenida. Bueno, en fin, este mes es llega en la Feria del Joropo en el Meta. Ponte tu sombrero y baja al Meta. ¿Y por qué estoy hablando de Joropo? Porque ¿sí? Salió una nueva versión, ¿se acuerda de La Culpable? Del álbum.
2: Mente, claro.
1: Del álbum La Pipa de la Paz, que está cumpliendo 30 años por estos días. Pues se juntó el grupo Cimarrón y los Aterciopelados. Ay, y se hicieron nueva versión.
2: Perdón, pero yo le pregunto una cosa. ¿Esa versión era un joropo? ¿La versión inicial no era un joropo?
1: Sí, la versión inicial era un joropo, porque Andrea tiene como en Parate Bueno, tiene una finca y como la infancia fue visitando esa finca.
2: Es una especie de joropo y de hecho ya hace como yo no sé en música cómo se llama eso, pero canta un pedacito muy arriba, muy largo, pues demostrando no solamente que canta muy bien, sino que sabe cantar.
1: Ah, sí, claro que sí. Se juntaron nada más y nada menos que con Ana Beidó del grupo Cimarrón, que en estos días o hace unos meses estábamos hablando acá de la gira que tenían por Japón, por ejemplo, solo en Japón, como 14 shows en Japón. Ella, Ana Beidó, con su grupo Cimarrón, y tiene una puesta en escena fabulosa. Pues bien, se juntaron este par de voces increíbles, Andrea Echeverri y Ana Beidó, y Aterciopelados y Cimarrón, se hicieron una nueva versión que está bien bonita, además, porque resalta el cante de la mujer alrededor de este movimiento del joropo que se oye tan bonito.
2: ¿Podemos oírlo, por
1: favor?
2: Sí,
1: claro, vamos a oírlo. Esta es la versión de la canción que sale en La Pipa de la Paz, La Culpable, en versión con el grupo Cimarrón, acá en la FM Plus. ¡Que viva el llano!

0: Amanecer Llanero, ¿sí lo vieron?
1: Sí, me encantó.
0: La nueva versión que lanzaron, acaban de lanzar, La Culpable de los Aterciopelados y Cimarrón. Dos cantantes increíbles, Ana Beidó y Andrea Echeverri. En un contrapunteo llanero, ¿no? Estoy la florecita rockera, dice ella. Al final, bueno, 13 al 16 de agosto será el Torneo Internacional de Joropo en Villavicencio.
1: Y el 30 de octubre será el
0: los
1: 30 años de este disco, gran disco, uno de los mejores discos de la música colombiana, sin duda La Pipa de la Paz de Terciopelados.
0: Increíble, ¿no? Ahí estaba en primicia esta fabulosa versión que nos trae los Aterciopelados y el grupo Cimarrón. ¡Ponte el sombrero y baja al meta! Del 13 al 16 de agosto estarán en esa feria del Joropo. Bueno, ¿qué? Vamos con tres punticas, segundo round de las tres punticas. Que el tiempo pasa muy rápido, Copelo, cuando la estamos pasando bien.
1: De verdad, ya a las 8.
0: Ya van a ser las 8, imagínate, nada más y nada menos con esa audiencia tan maravillosa que tenemos, que saludos también a la gente que están en las plataformas de movilidad, que tienen ahí sintonizada la 93.9 en Bogotá, o tienen también la 106.7 en Bucaramanga, o la 98 en Cali, o la 96.9 en Medellín, el sistema de emisoras, la FM Plus, que estamos, la verdad, toteándola, la gente le está gustando mucho, y me encanta que a ti también te encante gustar, mirar, oír todo lo que sucede en la FM Plus. Bueno, tres punticas, segundo round, ya sabes, si acabas de llegar, vamos a poner un pedacito de la canción y debes decir el título y quién la interpreta. Y la primera puntica dice... De nuevo. Otra vez.
1: No.
0: Ay, esto es tremendo clásico.
1: No es La Policía.
0: No. Es en inglés.
1: Ah, ok.
0: De nuevo.
1: No.
0: Hay una línea muy delgada ahí.
1: Ya lo dijeron.
0: ¡Tan!
1: Ya lo dijeron y se me escapó quién lo dijo primero en TikTok porque lo dijeron todos.
0: Ya todos, es que no lo puedo creer esta comunidad, señores, entren a arroba la FM Plus y se van a admirar de cómo responden estos amigos que tenemos ahí todas las mañanas rápido. O sea, ya lo dijeron. ¿Quién lo dijo? A ver.
1: No, es que no le digo, ya quedó muy arriba. Mauricio, Giovanni, Andrés.
0: Pero
1: ya,
0: todos.
1: Sí, pero ya lo dijeron todos. Janet también lo dijo por ahí. Juan Camilo, no, Yuri Rojo.
0: La verdad es que me parecen increíbles.
1: Sí, Hold the Line.
0: ¿Hold the Line? ¿De quién?
1: Doctor.
0: Eso es correcto, óigalo como suena de sabroso. Iba yo al autódromo acá de Bogotá, el que estaba aquí antes del peaje, que había un autódromo ahí frente, ¿no alcanzaste a conocerlo?
1: No,
0: antes del autódromo de Tocancipá había otro autódromo acá cerca sobre la Sabana de Bogotá.
1: ¿Estamos hablando de qué época?
0: Estamos hablando de año 84, 85, 86.
1: Yo tenía 2 años.
0: Ay, tan linda. Es una nena.
1: En el 84, pues.
0: Íbamos al autódromo a ver correr a Piechacón, a ver correr a Jorge Cortés, al Team Botero, los Renault 4 y los Simca. Estaban todos listos. Puro Renault 4 corriendo, o Simca también. Simca 1300.
1: De la familia colombiana.
0: Sí, ni se compra ni se vende.
1: José Guerrero, dice Giovanni Díaz.
0: Ah, vea, también corriendo, sí señor. ¿Se acuerdan esas idas al autódromo? Era fantástico hacerle allá barra al team de los Simca y de los Renault 4. Uy, era divino, eran como 30 Renault 4 arregladitos, abajito, llanta ancha, calcomanía al frente y la buena música que la que estamos oyendo ahorita, la radio de nuestra generación. Segunda, sí, dicen los oyentes, ¿se acordaban de las épocas de ese autódromo?
1: Sí, carro popular colombiano Renault 4.
0: Pero se llamaba Los Gansos el autódromo.
1: Río Pablo Escobar.
0: No, era aquí en la autopista, en la autopista.
1: Andrés Villada dice, en ese autódromo corrió Pablo Escobar.
0: Ah, sí, señor, puede ser, había un team.
1: Copa Chevrolet Alto.
0: También pasó ahí, correcto, sí. Todas esas copas que sucedieron en este autódromo que quedaba aquí en la 200 y punta de la autopista, era un autódromo fabuloso. Bueno, segunda puntica. Ah, eso está muy fácil. Vienen desde Australia.
1: No sé.
0: Póngaselo otra vez, Sammy.
1: No, ni idea.
0: Tin, tin, tan, tin, no, tin, tin, no, tan, no, tan. Ya lo dijeron, me imagino.
1: No.
0: No lo han dicho.
1: No, no lo han dicho. No sé ustedes en sus carros cómo van con la adivinación. Nosotros, mal. Ah, bueno, ya lo dijo.
0: Me gusta ese verbo de la adivinación. Está chévere ese verbo.
1: Te quedaste ahí. ¿Cómo te parece?
0: La adivinación. Chama, eres venezolana.
1: Viste, sí, cónchale, tú cómo.
0: Chama, más la adivinación era. Bueno, vamos. Segunda puntica, ¿cómo suena?
1: Ya lo dijeron.
0: ¿Ya? Sí. ¿Qué dijeron?
1: Down Under the Man at Work.
0: Así es, correcto, y suena así en la FM Plus. Lo adivisionaron. La FM Plus. La adivinación.
1: La adivinación.
0: La adivinación, chama.
1: Pero por supuesto, ¿qué te parece que está mal dicho?
0: Adivinación, no, está bien. Nuevo término fantástico.
1: ¿Término venezolano?
0: Pues me parece así.
1: Ónchale, chamo.
0: La patrocinación, la adivinación. Okay. Bueno, vamos con la tercera puntica acá en Viva la Vida de la FM Plus. La tercera puntica suena así.
1: Ah, no, me corcharon. Esto también es en inglés, pues que todo.
0: Pero
1: inglés.
0: ¿Cómo no vas a saber cuál es esta?
1: No,
0: de nuevo.
1: Sé.
0: Va, va.
1: No, pónganme una en español.
0: Otra vez.
1: No, no sé.
0: Otra vez.
1: No sé, hombre.
0: La bailó.
1: ¿La bailé?
0: La bailaste.
1: ¿Por qué sabes?
0: Porque sé que la bailaste, o sea, no hay duda.
1: ¿Seguro?
0: Esta canción la bailamos todos. Bueno. Hasta la familia Messi la bailó.
1: Gen 334 ya lo dijo. Andrea Trujillo ya lo dijo.
0: Toda la gente que está en Janet. TikTok y los que están en su carro que van manejando, ¿cuál será? ¿Cuál será? ¿Cuál será?
1: Es una Janet
0: que...
1: fue la primera.
0: Sí, claro, ya dijeron nombre de la canción y quién la canta. Es un clásico que está de gira, además. Tuvimos un pequeño susto en su primer show que tuvo que bajarse la tarima porque se sintió como mareado. Pero ya continuó.
1: Se llama un jugador de fútbol.
0: Famosísimo, además.
1: Y un entrenador.
0: También, sí,
1: fútbol.
0: Señora, sí, señora. ¿Qué dijeron en TikTok?
1: All Night Long de Lionel Richie.
0: Eso es correcto y así suena. Dígame si no la bailó.
1: A ver.
0: Sí, dejémosla toda, Samuel, para recordar acá esas noches de discoteca con Lionel Richie. All Night Long.
1: No la bailé.
0: Ay, claro que sí.

0: 8:02 de la mañana, es momento de un resumen informativo con La Torre acá en la FM Plus.
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2: 8:02 y estas son las noticias de la hora en la FM Plus. Información de servicio porque se restablece la operación en la línea B del metro de Medellín luego de un inconveniente técnico que obligó a suspender temporalmente el servicio entre las estaciones San Antonio y San Javier. La empresa confirmó que la situación ya fue superada, sin embargo, se presentan varios retrasos en la operación. También les contamos que los bomberos en Cundinamarca y Bogotá combaten a esta hora un incendio que se presentó en una bodega de químicos en Soacha, en Cundinamarca. Esta emergencia ya eleva a 10 los incendios activos en 6 municipios del departamento, según reportó el capitán de bomberos Álvaro Farfán. En Noticias del Mundo, 72 ya es el número de personas que han muerto al intentar entrar a Ceuta desde Marruecos, según informó España. Esto tras una oleada migratoria que se presentó desde la semana pasada en ese enclave español del norte de África, vigilado por la policía y el ejército. Hablamos de los deportes a esta hora aquí en la FM Plus porque Atlético Nacional domina el listado de los 10 jugadores más valiosos de la Liga Betplay, con 5 futbolistas, entre ellos Juan Manuel Rengifo, según la actualización de Transfer Market. América de Cali, Medellín, Deportivo Cali y Millonarios también aportan algunas figuras al escalafón de los jugadores con mayor valor del mercado en el fútbol colombiano. Al cierre les contamos que el Museo Casa Grau de Bogotá va a presentar del 20 al 28 de agosto la exposición Destino Final del artista Hernando Alzate. Esta es una muestra que reúne 32 obras entre pinturas, esculturas y textos de prosa poética, así que quienes tengan espaciecito podrán visitar el Museo Casa Grau en Bogotá. Yo soy Juan Pablo La Torre y este es un reporte de la FM para la FM Plus.
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3: 8:05 de la mañana, Mariposa Technicolor de Fito Páez acá en la FM Plus.

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1: 8:09 de la mañana, acá en Viva la Vida de la FM Plus. La Copelo nos tiene una información increíble con lo de la cédula digital.
2: ¿La tiene?
1: La cédula digital. No, o sea, no como tiene. Que haya hecho una vuelta para tener la cédula digital, no.
2: Entonces no la tiene.
1: O sea, no le llega a uno per se. No, señor.
2: Ah. Esto es desde finales de 2020 que en Colombia se implementó el nuevo mecanismo de identificación,
1: sí,
2: que es la cédula digital. Fue lanzado por la registraduría para meterle un poquito más de seguridad, porque es una cédula que dificulta o impide falsificación, adulteración y suplantación de identidad, porque tiene todos los mecanismos tecnológicos para que esto no pase. Entonces, ¿qué otro beneficio le brinda la cédula digital y por qué la empezamos a usar en Colombia? Porque es más fácil llevarla a usted, por ejemplo, en su celular. De hecho, existe la posibilidad de viajar a 8 países aquí en Sudamérica sin que el ciudadano muestre un pasaporte, solo con la cédula.
1: Ok.
2: Debido a estos acuerdos entre Colombia y la comunidad andina y la Mercosur.
1: No, ya, y además yo he visto mucha gente que en las vueltas normales de la ciudad la cédula y muestran acá con el celular.
2: Bueno, no puede viajar a Venezuela y a las Guyanas, es lo único.
1: Con la digital.
2: Sí, con la digital. ¿Cuánto cuesta? Para sacar la cédula tiene que pagar 72,450 pesos.
1: Ok. ¿Sí? Ah, ok.
2: Sí. Y $72 si la obtiene desde el exterior. Pero hay algunas excepciones y de eso le quiero hablar hoy. Uno, para sus hijos. Jóvenes que cumplan 18 años. Si una persona acaba de cumplir o va a cumplir 18 este 2026, puede solicitar la cédula sin costo adicional. Entonces va a la registraduría más cercana y dice que está realizando el proceso por primera vez y le dan la cédula digital. Grupos en condición de vulnerabilidad. Hay una serie de grupos poblacionales aquí en Colombia que están exentos del cobro de la cédula digital, incluyendo duplicados y rectificaciones. ¿Quiénes son? Personas desplazadas por la violencia, víctimas del conflicto armado, personas que se encuentren en el grupo A del Sisbén, personas de la comunidad LGBTI y en condición de vulnerabilidad, personas con discapacidad en situación de pobreza, habitantes de calle, afectados por catástrofes o por desastres naturales y personas que estén privadas de la libertad. En cualquiera de esos casos, de los anteriores, Julito, deben presentar un certificado, obviamente, que avale pues su condición, ¿no? Tiene su trámite, no es tan fácil.
1: Claro.
2: Para que le puedan entregar la cédula sin pagar más. Y obvio, pues la registraduría va a tener acceso a todas las bases del Sisbén y del Registro Único de Víctimas para que confirmen si el ciudadano está diciendo la verdad o no. ¿Y qué hay que hacer? A ver, anote.
1: A ver, sí, señora.
2: Lo veo. Ingrese primero a la página de la registraduría. Usted ahí le da clic al botón Registro Civil e Identificación. Le aparece otra pestaña y le da clic en la opción cédula digital. Es muy fácil. Llena los datos, es un formulario sencillo. Al final le da clic en el botón registrarse, hace el pago, en caso de que aplique, por supuesto, y una vez termine, se acerca al punto más cercano de la registraduría, realiza la toma biométrica, huellas dactilares, y le dan el documento en su forma física y digital. Así que es muy muy fácil. Ahora, para tenerlo en la cédula, para tenerlo en el celular, pues tiene que descargar una aplicación que es la, la aplicación de la Cédula Digital Colombia, y ahí puede portar el documento de forma digital.
1: Sin tener que andar con el documento en físico, ni mostrarlo, sino perfectamente lo muestra en el celular y es válido para cualquier vuelta.
2: Y es válido también para votar, por ejemplo.
1: Ah, para votar también.
2: Claro.
1: Pero cédula digital, no la foto de la cédula acá guardada en el teléfono.
2: La aplicación de la... Por eso le digo, tiene que tener la aplicación de la cédula digital para poder tener la cédula descargada en su celular.
1: Es
2: la foto, exacto.
1: Ya mismo hago eso, mi querida Copelo. Buscar la aplicación y tener la cédula digital.
2: A mí me robaron la cédula hace un tiempo y ya la segunda vez, pues cuando la fui a sacar, me dieron solo la digital.
1: Ah,
2: no tengo cédula digital, no tengo la otra.
1: Ah, no tiene física. No. Una mujer muy moderna, la Copelo.
2: Pero no, a ver,
1: Estás en todo,
2: Copel. Tengo la cédula digital física y la cédula digital en digital. O sea, sí me la dieron en forma, mejor dicho. Mi cédula está en formato tradicional, por decirlo así, es la cédula, pero es distinta a la cédula que tiene usted.
1: Ya.
2: Y esa misma cédula es la cédula digital. ¿Sí me explico?
1: Sí, sí, sí, muy bien, muy bien. Aclarado todas las dudas, Copelo, por supuesto. Y espero que también a nuestros oyentes hubiera quedado claro lo de la cédula digital. Un gran avance para todos. Y la verdad es que lo he visto mucho en el aeropuerto, todo el mundo mostrando la cédula digital desde mis hijos, todos. Yo la voy a hacer inmediatamente, Copelo, a bajar la aplicación de la registraduría para la cédula digital. Mientras tanto, vamos a oír a los Red Hot Chili Peppers. ¿Con cuál canción? Con Californication, acá en la FM Plus.

0: 8:19 de la mañana en Viva la Vida acá en la FM Plus. Oye, viene una canción bien simpática porque esta canción la hizo Hombre G para todas las fans que dicen ellos, los perseguían, los llamaban y les daban mordiscos en las discotecas.
1: Ataque de las chicas cocodrilo.
0: El ataque de las chicas cocodrilo de Hombres G acá en la FM Plus.

0: 8:23 de la mañana, acá en Viva la Vida de la FM Plus, acompañándonos en este lunes 3 de agosto. Comenzó el mes de agosto, el mes de las cometas, el mes de cambio de presidente, el mes de una cantidad de activaciones que hay, el mes de las flores en Medellín. Sí. En Medellín nos están oyendo en la 96.9, en Cali en la 98.0, en Bogotá en la 93.9 y Bucaramanga 106.7. Hablando de nuestras ciudades que queremos tanto, ya Cali, por ejemplo, esta semana está súper de moda. Cali, pues el cambio de presidente va a ser allá. Llega Petronio. En Cali, por ejemplo, ya no hay mes de agosto. Agosto es Petronio, entonces el mes de Petronio.
1: Ah, entonces, sí, o sea, es julio, Petronio, septiembre.
0: Exacto, julio, Petronio, septiembre, en su edición número 30, que yo haciendo cuentas, pues en el año 94, qué año tan impresionante en Colombia, ¿no? Se fundó Rock al Parque, Petronio.
1: Los discos.
0: Vinieron una cantidad de artistas, los Pet Shop Boys, los UB40, los In Excess, todos vinieron en el año 94. Pues bien, señores, el año 94... nos dio también para el Petronio y en Cali pues empieza ya todo en ritmo Petronio, la verdad. 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Uy, el mes del biche, qué rico. En Cali ya
1: pero como... no solo biche, también está el arrechón, el tumbacatre.
0: Exacto.
1: Y todas las bebidas que preparan no solo en Cali, sino en todo el Pacífico colombiano, que son famosísimas.
0: 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Allá solo se consume biche, arrechón, tumbacatre, todas esas bebidas fabulosas, así que estamos ya para estar disfrutando el Petronio. Y también llega el Festival de Cometas Sostenibles este sábado 8 de agosto de 3:30 a 6:30 p.m. en la avenida Segunda Norte con calle 44. Hará el campeonato de Festival de Cometas Sostenibles. No, Cali está fabuloso, la verdad, se viene con toda. Pero Medellín también está muy chévere, ¿no?
1: Sí, Medellín, pleno furor con la Feria de las Flores. Ya empezó la fiesta oficial, la inauguración fue el pasado viernes con un concierto ahí al lado del obelisco por toda la avenida Centenario, concierto gratuito, estuvo Piso 21 que volvió a la feria porque acuérdese que ellos que son paisas hace 10 años tocaron ese mismo escenario, se presentaron ahí y eran los autores de la canción oficial de la feria. Entonces imagínese la emoción, la nostalgia y toda la felicidad de la gente de volver a ver a Piso 21 y de ellos estar ahí tocando frente a toda su familia, sus amigos y todos los antioqueños. La programación, muchos conciertos, desfiles,
0: tablaos gratuitos también, ¿no?
1: Música en vivo, exactamente. Entonces, todos los días hay plazas de flores. Estas son las sedes centrales en la feria, distribuidas en diferentes puntos. Parque de los Deseos, Ciudad del Río, está en los Parques del Río. Ahí usted encuentra todas las opciones. Está la exposición Florecer en el Jardín Botánico, que abre las puertas mañana, 4 de agosto, con una muestra de orquídeas. Ese es uno de los lugares más lindos que tiene Medellín, sin duda. Y hay parque cultural nocturno, o sea, cada noche se toman la tarima distintos géneros musicales, tablados, como decía usted, escenarios comunitarios, tarimas gratuitas, orquestas, artistas.
0: ¡Qué belleza!
1: Feria a ritmo de bicicleta, el jueves 7 de agosto el desfile de autos clásicos y antiguos, algo también muy tradicional, los carros que recorren la ciudad saliendo de la UPB hacia la avenida regional, y el cierre de la feria, el esperado desfile de silleteros, su versión 69, el gran evento. De hecho, ya en muchos lugares están puestas
0: las vallas.
1: Las vallas y los... Ay, no, pero ¿cómo se llaman? ¿Donde se sienta la gente?
0: Las graderías.
1: Las graderías, gracias. Alrededor, pues, de las calles para ver el desfile de estos hombres y mujeres de Santa Elena que bajan con sus silletas a atravesar la avenida regional.
0: Es una maravilla. Además, ver los rostros de todos estos silleteros que van con una sonrisa increíble, con un orgullo de poder mostrar su arte, de poder mostrar algo que es único en el mundo. Las silletas de Antioquia y de Medellín, son de Santa Elena, son únicas en el mundo y de una belleza incomparable.
1: Sí, señor. Entonces están de feria, de fiesta.
0: Qué rico. qué rico medallo de fiesta Cali de Petronio. Y recuerden ustedes que en Bucaramanga ya se lanzaron, el viernes pasado se lanzó a la venta oficial de las boletas para el concierto de Chayanne, Bailemos Otra Vez Tour, que será el 12 de noviembre en el Estadio Américo Montanini, y la venta de boletería ya se abrió en latiquetera.com. La FM Plus es emisora aliada de esta visita de Chayanne a Bucaramanga y a Colombia, y allá estaremos presentes seguramente con la FM Plus y con toda la gente de Bucaramanga que le gusta full Chayanne en toda Colombia. La verdad, Chayanne es muy querido en toda Colombia. Señores, buena musiquita, 8:28 de la mañana. Vamos con Self Control de Laura Branigan acá en la FM Plus.

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0: 8:39 de la mañana y momento de celebrar con los deportes. Carito Castellanos nos trae un informe muy completo acá a Viva la Vida de la FM Plus. Bienvenida, Carito.
1: Julito, André, ¿qué tal? Muy buenos días. Y hay noticias muy importantes en el deporte. Arrancamos, por supuesto, con la polémica, porque no para lo que ocurrió con la FIFA, porque finalmente este fin de semana se echó para atrás ese famoso proyecto de FIFA Forward Enterprise. Finalmente, ante la negativa de la mayoría de las federaciones asociadas, se decidió dar por terminado, es decir, que no avanzara más ese proyecto que se tenía presupuestado además con inversores estadounidenses. Sin embargo, pese a esta decisión, la UEFA sigue firme en mostrar desencuentros con Gianni Infantino, quien es hoy el presidente de la FIFA, y están pidiendo su cabeza, es decir, no quieren que siga al frente. Y la Federación de Gales es la primera en mostrar su descontento y su desacuerdo con Gianni Infantino, por eso no votarían en su reelección el próximo mes de marzo. Y se habla que posiblemente también en Inglaterra, en la Federación Inglesa de Fútbol, estarían hablando de esa posibilidad de no apoyar a Gianni Infantino. Se le vino el agua además a Infantino, que ustedes saben estaba buscando con reuniones políticas. Se ha reunido con Donald Trump para volver a tener esa fuerza que necesita para estar entre los grandes candidatos para quedarse nuevamente con la presidencia de la FIFA. Lo cierto es que a hoy está muy caído el señor Gianni Infantino. Por otro lado, hablamos de la Liga Colombiana, porque este fin de semana tuvimos partidos. Águilas Doradas derrotó 2-1 con Deportivo Pasto, 2-1 victoria de Tolima ante Alianza Valledupar, también la victoria de Independiente Medellín 1-0 ante Deportivo Cali, la victoria, sí, de Millonarios, que después de mucho tiempo volvió a ganar en Barranquilla. 1-0 derrotó al bicampeón. Nacional superó 3-0 a Jaguares de Córdoba y, señores, goleada 7-0 del América de Cali enfrentando al Boyacá Chicó, y cerró la fecha el empate 2-2 entre Independiente Santa Fe y Once Caldas. Con esto, entonces, actualmente el líder de la clasificación es América de Cali, con una diferencia de +9 y 6 puntos. Y por supuesto, Julito, André, hablamos de los Juegos Centroamericanos y del Caribe, porque sigue la cosecha de medallas de la delegación de nuestro país. Ahora lo hicieron en gimnasia, también en judo, también en lucha, por ahí otra que en patinaje, también esto en ciclismo de pista y también en BMX. La verdad es que es impresionante. Esta es la última semana ya de competencia de estos juegos y la verdad es que siguen siendo protagonistas los nuestros.
0: Seguimos ganando, Carito, en República Dominicana. Ya estamos en el segundo puesto de medallería con 53 de oro, 64 de plata y 42 de bronce. Gran presentación de nuestra selección de deportistas en estos Juegos Centroamericanos y del Caribe. Eran los deportes acá en la FM Plus.

8:43 de la mañana y los plateados estamos de moda. Ahí llegó Lucho Díaz, como dijimos hace un rato, poniéndolo pelo plateado, llegó al Bayern, porque estamos de moda los plateados, señores. Llega esta canción de Peter Schilling con Major Tom Coming Home acá.

8:48 de la mañana, señores, en Viva la Vida de la FM Plus. Ya vamos a jugar las tres punticas, atentos, pero antes les quiero dejar esta canción Fascination de The Human League, que a propósito no tocaba ningún instrumento, pero cuando llegaron los sintetizadores se dieron cuenta que con eso sí podían hacer música. Hicieron canciones como esta, Fascination de The Human League, acá en la FM Plus.

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1: 8:52 de la mañana en Viva la Vida acá en la FM Plus. Oiga, nuestra corresponsal Paola Payares nos mandó una nota muy interesante.
2: Gran corresponsal, ¿no?
1: Nos mandó una nota muy interesante que dice que Spotify eliminó 71 millones de canciones.
2: ¿Y por qué?
1: Por malas, hechas con IA, la mayoría entra con inteligencia artificial, pero qué locura, ¿no? 71 millones de canciones bajo solo Spotify.
2: Para Paola, que por favor nos siga mandando datos.
1: Muy bien, nuestra corresponsal.
2: ¿Cómo le vamos a pagar a la corresponsal?
1: Desde eso me encargo yo.
2: Claro, Carreta. Además, llegó a visitarnos aquí, nuestra directora.
3: A probar los audífonos nuevos, a ver qué tal.
1: Muy bien, y a jugar las tres punticas, además. Que también, Caro, está afiladísima y afiladísimo los de TikTok en arroba la FM Plus también, señores. Así que vamos con este tercer round de punticas y la primera puntica dice así.
4: Uy, puede ser dos, pero...
1: De nuevo.
4: Es. Es la de la serie de televisión de los 90.
2: Mauricio Gutiérrez, creo que ya lo dijo.
1: Puede ser, por ahí puede ser.
4: Tiene que ver con Ramiro Meneses.
1: Con
2: Ramiro. Así se llamaba la agencia de viajes, ¿no?
1: Sí, claro.
2: Era una agencia de viajes.
1: Era una agencia de viajes, correcto.
2: Sí, señor, ya lo dijeron aquí también.
1: Ya de una vez. No, es que también los plateados que tenemos en la FM Plus se la saben todas.
2: Alexa, Mary, Andresito.
1: Ya todos. Oiga, pero son unos rápidos. Y dicen, o sea, no es uno ni dos, son 15 que de una vez ya la saben cuál es.
4: Es que en esa época no teníamos nada más que hacer que ver ese televisor.
1: Sí, eso es verdad. Eso es verdad, nos encantaba. Era una serie increíble, la verdad. ¿Qué dijeron? ¿Qué dijeron en TikTok?
2: Vuela, vuela, de Magneto.
1: Es correcto y suena así en la FM Plus.

0: Ay.
1: Vea, un cover de la canción Voyage,
0: Camilo
1: Voyage.
0: Hernán dice, vuela, dice? Abuela, dice mi hija.
2: La abuela.
0: Vuela, abuela.
1: ¿Abuela?
0: La abuela.
1: Vuela, abuela.
0: Me muero.
1: 7:54, vamos con la segunda puntica, señores, ya. Upa, esto
0: pero eso
1: sí.
0: Puede ser. Cualquier cosa.
1: Ah, por eso me llama la atención la gente de la FM Plus que está ahí en TikTok y eso ya lo están diciendo. Va de nuevo y otra vez.
0: Que si es UB40. Dice Mauricio Gutiérrez y Andrés Villada, pero que no se acuerdan el nombre.
1: ¿Sí vio?
0: Beatriz Pineda y Oscar dicen UB40.
1: ¿Y la canción cómo se llama, muchachos? Si acabas de llegar, no. Es un pedacito de la canción y debes saber el nombre de la canción y quién lo hace. ¿Cómo así, Caro? A ver.
2: No, esa no. A ver,
1: ¿sabes? A ver. Están acertados con la agrupación. Si V40. No, no es Red Wine.
2: Dejé oírla.
0: Here I Am.
1: No, no tampoco.
0: Yo le estoy leyendo cuál. Les dicen acá.
1: No son de las más conocidas, la verdad.
0: Pero esta agrupación está muy buena. Difícil.
1: A ver, título de la canción de V40.
0: ¿Every Day?
1: No, señora.
0: Beatriz Pineda dice Grooving.
1: Eso sí es correcto. Oiga, Beatriz es una dura redurada. Saludos a Beatriz, nos encanta que estés en sintonía de la FM Plus. Y así suena Grooving Out on Live de UB40.
2: Claro. Bien,
1: Tommy. ¿Vio? Es que Beatriz es una dura, Beatriz. Sí, una Beatriz dura. Es una redura.
2: Biblioteca.
1: Sí. Nos visitaron por primera vez en el año 1994, hace 30 años, más de 30 años.
2: ¿Y en un festival cuál fue? ¿Estéreo Picnic o Cordillera?
1: También estuvieron, sí señor, estuvieron ahí.
2: Cordillera.
1: Ya han vuelto varias veces, ya. Sí, chévere.
2: Sí.
1: Bueno, los V40 sonaban así. Y la tercera puntica, atentos por favor. Vamos a ver quién es el primero que contesta en TikTok, pero usted que va manejando también, parquéese porque no hay seda que tú. Tercera puntica. Ya.
0: Como un perro, como un tigre. No,
1: de nuevo.
0: ¿Un carro? ¿Un perro? ¿Un tigre?
2: Un carro, ¿no?
1: Ahí sí, como decía el tío de
2: no,
1: nosotros.
2: No sigue después un.
0: Mauricio Gutiérrez dice.
1: ¿Qué?
0: Michael Jackson.
1: Dios mío, pero. Suéltala otra vez, a ver, Caro. Caro, ¿quién es? ¿Cuál es la canción?
2: Sigue un.
1: Es posible. Sí, señor.
0: Andrew ya dijo una. The Way.
1: Sí. Es por ahí. ¿Sí? ¿Cómo se llama, Caro?
2: The Way You Make Me Feel de Michael Jackson.
1: Eso es correcto, MJ. Caro. Y suena así en la FM Plus.

0: Mítico. De ese Samuel, qué comparable al caballo de Joe Arroyo. ¿Cómo era el de Joe Arroyo?
1: Sí.
0: ¿Cómo era que hacía, no?
1: Y otro.
0: Eso,
1: muy difícil, así. Es un gran reto.
0: El de Joe es muy difícil, la verdad.
1: Caballito de Joe.
0: Era The Way You Make Me Feel de Michael Jackson, la tercera puntica en este tercer round ya de punticas que hicimos hoy acá en Viva la Vida, porque llegó el momento de un resumen informativo con La Torre acá en la FM Plus.
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3: 8:59 y estas son las noticias de la hora en la FM Plus. Cúcuta va a reforzar las medidas de seguridad el próximo 7 de agosto. Las autoridades van a decretar días sin carro y van a prohibir el parrillero en motocicleta. Esto como parte de las acciones para prevenir nuevos hechos de violencia tras el asesinato, o mejor, el atentado terrorista contra la policía que se registró en la ciudad en las últimas horas y que dejó 14 uniformados heridos. También les contamos que la FM conoció que la fiscalía le dejó claro a Ricardo Roa que si decide buscar una eventual negociación por el proceso de la violación de los topes de la campaña presidencial de Gustavo Petro, primero tendrá que formalizar esa intención y someterse a un interrogatorio. Con base en esa información que suministre, se determinará si se le puede otorgar un preacuerdo o un principio de oportunidad. En noticias del mundo, el presidente argentino Javier Milei reiteró su

0: y aseguró que es literalmente imposible desarrollar una superinteligencia artificial que represente por igual los intereses de toda la humanidad. Yo soy Juan Pablo Latorre y este es un reporte de la FM para la FM Plus.
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0: Y hace 24 años se reunían unos músicos increíbles, la guitarra de Tom Morello, la voz de Chris Cornell, los Audioslave, y los recordamos con su Like a Stone para comenzar el cassette de la media mañana. ¡Ey! ¡Buenos días, buenos días, buenos días, buenos días! Bienvenidos a la programación de la FM Plus, la programación local, los clásicos que te mueven, que te hacen vibrar con la dirección del clásico Herrera, con Stevie B, con Julius al aire, acompañándolos en esta mañana. Julius, buenos días, ¿cómo estás?
1: ¿Qué más, pues, Stevie? Buen día para todos.
0: Oiga, iniciando una nueva semana con buenos clásicos y también con buen clima en nuestra ciudad.
1: Buen clima, nos tomamos la Feria de las Flores este fin de semana que pasó, y esta semana también vienen varias actividades de la feria donde estaremos con la FM Plus.
0: Antes de iniciar, me gustaría darles un agradecimiento a todos los que nos estuvieron acompañando en la gran fiesta retro el sábado. Eso estaba a reventar en Centauro y pudimos vivir una noche llena de clásicos, acompañado de Vilma Palma de Vampiros, de Aldo Ronx y por supuesto de la Sabrosudra de Ricarena.
1: Recuerden que este próximo jueves estaremos en Fondas de mi Tierra, en el Parque Norte. Allí vamos a estar con la banda de la FM Plus, también haciendo parte de esta importante feria.
0: Sean todos bienvenidos a escuchar los clásicos que los han movido de generación en generación, a disfrutar y también a programar sus canciones a través del 301-286-5114.
1: ¡Ey, pilas! Recuerden, hoy inició la nueva rotación del Pico y Placa para el segundo semestre de este año. Desde hoy, esta semana será pedagógica y a partir de la próxima será sancionatoria.
0: Así que si usted no ha salido de su casa, ponga mucha atención a esta información para que de pronto no lo cojan infraganti en esta semana, porque ya el Pico y Placa rotó en su numeración.
1: El día lunes corresponde a las placas 5 y 8.
0: El martes 1 y 4.
1: Para el miércoles serán las placas 0 y 2.
0: El día jueves 3 y 6.
1: Y para los viernes placas 7 y 9. Es la nueva rotación del Pico y Placa para el segundo semestre del 2026.
0: Recordemos que esto aplica para motos de 2 y 4 tiempos con el primer número de la placa y para carros particulares con el último número de la placa.
1: Bienvenidos, buenos días, el cassette de la media mañana está al aire y recuerden siempre que a pesar de las adversidades y las dificultades que se presenten en la vida, el show debe continuar.
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4: 9 de la mañana, 22 minutos, estás escuchando la FM Plus 96.9, la radio de los clásicos en Medellín, disfrutando del cassette de la media mañana, el espacio en donde vos podés programar tus canciones favoritas a través del 301-286-5114. Con el clásico Herrera, con Julius y con Stevie P a esta hora, acompañándolos desde la radio de los clásicos en la ciudad de Medellín, disfrutando de su compañía y también de todos los que se van reportando a través de nuestro WhatsApp. Un abrazo para Gustavo Gómez, también tenemos a Cristina, un abrazo para Román, para Yacaira, para Zeneider, para Iván, mejor dicho, una cantidad de clasiadictos que a esta hora disfrutan y gozan con la FM Plus y sienten esos recuerdos maravillosos a través de la música, de los clásicos que está cada vez más arraigado en nuestro corazón. Y ha llegado el momento de retroceder en el tiempo, de montarnos en el DeLorean y de recordar a una de esas personas que ha sido influyente en nuestra música. Resulta que el 3 de agosto, sí, el 3 de agosto de 1985, la reina del pop Madonna conseguía su primer número uno en el Reino Unido. Un tema que perteneció a una película muy importante llamada Buscando a Susan desesperadamente. Esto es Into the Groove, haciendo parte de la FM Plus en el cassette de la media mañana. 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

0: Y en la FM Plus ha llegado el momento de hablar de cosas positivas que pasan en nuestra ciudad. Es el cassette de la media mañana y te enteras no solamente de las noticias de tus artistas, de las curiosidades, de la música, sino también todo lo que rodea la ciudad que tanto amamos como lo es la ciudad de Medellín.
1: Sí, señor. Cosas buenas, bonitas, positivas que pasan en la bella villa. Y la semana anterior estuvimos como medio de comunicación cubriendo el evento de Colombia Moda en su versión número 37 y pues ha cerrado con un balance que confirma el gran impacto económico que tiene la industria de la moda que genera para nuestra ciudad y para el país.
0: Oiga, 65 mil asistentes, una cantidad impresionante de asistentes en una de las ferias más importantes, no solamente del país, no solamente de nuestra ciudad, sino a nivel Latinoamérica.
1: Más números que nos ha dejado Colombia Moda. Fueron 53 países los que estuvieron haciendo parte de él. Congregó a 630 marcas, recibió más de 9.000 compradores especializados, 1.600 de ellos internacionales, y movió aproximadamente 22 millones de dólares impulsada por el turismo.
0: Oiga, una de esas cifras importantes que consolidan a Medellín como uno de los principales destinos de turismo y de negocios en América Latina.
1: Importante entonces que Colombia Moda sigue siendo ese escenario donde se exalta a Colombia y se conecta al país con el mundo a través de todo el talento que tiene Inex Moda y Colombia Moda.
0: Además que yo creo que el sector textil es uno de esos sectores que ha impulsado mucho el empleo y la visita a nuestra ciudad desde los años 60, 70, cuando precisamente los empresarios y los grandes empresarios textiles buscaban era a Medellín para crear sus empresas en esta bella tierra.
1: Cosas buenas, bonitas y positivas que pasan en Medellín y te las contamos en la FM Plus 96.9.
0: Mientras tanto, seguimos con la buena música. Momento de ir hasta 1994 para recordar a Sheryl Crow y eso que llamó All I Wanna Do.
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0: Recordando a Rod Stewart aquí en la FM Plus 96.9, uno de esos artistas importantes de nuestra generación que precisamente este fin de semana estuvo de presentación en los Estados Unidos. Y oiga, una presentación que llamó mucho la atención, sobre todo porque invitó al escenario a grandísimos artistas, como lo es el caso de Bruce Springsteen, que sin duda encendió al público, y artistas que suenan en la FM Plus y que recordamos día a día.
1: 10 en la mañana, 9 minutos, es el cassette al aire. Con ustedes, el clásico Herrera en la dirección de la FM Plus, Stevie B, Julius, compartiendo con ustedes el inicio de una nueva semana, semana de Feria de Flores, eventos, actividades, mucha música. Recuerden que estaremos en Fondas de mi Tierra el próximo viernes o jueves.
0: Viernes 7 de agosto.
1: 7 de agosto, muy bien, muchas gracias, mi querido compañero.
0: Allá vamos a estar con todos los clásicos, porque en la Feria de las Flores los clásicos se ponen poncho y carriel, como dice el clásico.
1: Bueno, vamos a ponernos poncho y carriel a esta hora, porque es el momento de jugar, de que usted participe, que le suba el volumen a su radio, afine su oído para saber qué tan fino está usted para identificar la voz misteriosa.
0: Vamos con la voz misteriosa, la voz de un personaje muy conocido de la cultura popular. Yo sé que todos ustedes lo conocen, y ustedes simplemente a través de nuestro WhatsApp nos dicen de quién cree que es la voz.
1: Recuerde que pueden ser actores, actrices, pueden ser cantantes, productores, gente reconocida en nuestro medio, directores de cine.
0: En general, gente que es famosa. No le vamos a poner ahí una persona. No, yo sé que ustedes los conocen.
1: Ah, sí, sí, aquí es desconocido, no. Solo gente que ha marcado nuestra generación desde hace mucho tiempo atrás.
0: Es la voz misteriosa en la FM Plus.
2: And sit down, strum a few chords, and put that together. 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
1: That's me. O sea, soy yo.
0: Tiene como acento paisa, ¿no?
1: Sí, está como muy paisa. El personaje invitado el día de hoy a la voz misteriosa de la FM Plus.
0: 301-286-5114. ¿Quién cree usted que es el personaje misterioso?
1: Vamos nuevamente a recordar la voz de este personaje el día de hoy, que habla de la siguiente manera.
2: And sit down, strum a few chords, and put that together. 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That's me telling the world about me when I can't do it on my own.
1: Es él.
0: Está claro que es él.
1: Nos quedó claro que es él. Muchas gracias por hacer parte de nuestra voz misteriosa el día de hoy. Y aquí es donde ustedes entran a jugar y a participar en el cassette de la media mañana.
0: La voz misteriosa, 301-286-5114.

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1: 10 de la mañana, 19 minutos y seguimos participando con todos ustedes con esas dinámicas que nos encanta que ustedes hagan parte de la FM Plus. Y a esta hora estamos con la voz misteriosa, la voz de un personaje muy importante y muy reconocido en la cultura popular. Y ustedes con su voz nos tienen que tratar de decir cuál es este personaje.
2: Muy bien, el personaje del día de hoy viene directamente desde el muy, muy allá.
1: De muy, muy lejano.
2: Sí, como dirían los cuentos, desde hace mucho, mucho tiempo atrás.
1: Y vamos a escuchar un poquitico de esa voz misteriosa, ese personaje el día de hoy.
3: And sit down, strum a few chords and put that together and that's me. 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
2: And that's me, that's me.
1: Un abrazo para Raquel que dice, será Will Smith.
2: ¿Será? Dice Andrea, me parece a Tom Cruise. Para ella, Tom Cruise es la voz misteriosa del día de hoy.
1: Mauro Peláez, ¿qué dice? Si no la acierto en español, ahora en inglés.
2: Viviana también está participando y dice, hola, buen día. Para mí la voz misteriosa es de Falco.
1: Un abrazo para Camilo Cardona que dice, yo creo que la voz misteriosa es de Bon Jovi.
2: Cristina Celis dice, buenas tardes. Ah, buenos días, Cristina, son las 10 y 20 y le ha rendido. Para mí la voz misteriosa es la de Falco.
1: Bueno, vamos con algunos datos, algunos tipsitos de la voz misteriosa el día de hoy. Por ejemplo, les puedo contar que a los 9 años este señor comenzó a tocar el piano. Después aprendió a tocar la batería, pero finalmente se decantó con la guitarra.
2: Bueno, yo les puedo decir que este caballero en sus inicios practicaba la religión de la ciencia cristiana en su hogar.
1: Una familia bastante católica, bastante cristiana, la familia en la que nació este señor.
2: Ahí están. Pistas y datos para que usted le atine a la voz misteriosa del día de hoy.
1: 301-286-5114, ¿cuál crees que es el personaje misterioso el día de hoy?
2: Cecilia dice, buenos días amigos de la FM Plus, para mí es Bon Jovi.
1: Vamos con Carlos que dice, amigos de la FM Plus, yo creo que es Falco.
2: Vamos a poner una vez más la voz misteriosa, vamos con musiquita y seguiremos recibiendo sus mensajes a través del 301-286-5114.
3: And sit down, strum a few chords and put that together and that's me. 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
2: Listo, fácil.
1: Fácil, la voz misteriosa, participe con nosotros a través del WhatsApp.

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2: Muy bien, es la voz misteriosa y ustedes están participando aquí activamente a través del 301-286-5114 con este personaje que traemos a continuación.
3: And sit down, strum a few chords and put that together, and that's me. 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
2: ¿Qué dicen a través de nuestro WhatsApp?
1: Diego está ahí enviando su mensaje de voz. Bienvenido a la FM Plus. ¿Cómo estás, papá?
4: Sí, sí, sí. Con el buenos días, mi hermano. Con Diego de Itagüí, mijo. La voz misteriosa es el vocalista de Rammstein.
2: ¿Será? Ay, ay, ay. El vocalista de Rammstein.
1: Till Lindemann.
2: El Benji dice que es Snoop Dogg.
1: Un abrazo por acá para Marta, que dice, para mí es Mick Jagger.
2: Cecilia está participando y dice, buenos días, amigos de la FM Plus. Para mí es la voz de Bon Jovi.
1: Un abrazo para el 8635, que dice, es Snoop Dogg. Y nos manda ahí un emoji con la lengüita.
2: Un saludo también para el 0539, que nos comparte un videíto de nuestra gran fiesta retro el sábado anterior, y dice que para ella es la voz de Bon Jovi.
1: Un abrazo también para Sara, que dice, yo me quedo con Bon Jovi.
2: Muy bien, es la FM Plus al aire, 96.9. Por aquí está también participando Alejandra y dice, buenos días, para mí la voz misteriosa es James Hetfield.
1: ¿Será?
2: ¿Será? ¿Será?
1: ¿Pega con esta música o no?
2: Dice el 1172, Natalia, es James Hetfield.
1: Liliana, que dice, amigos de la FM Plus, siempre conectada con ustedes, para mí la voz misteriosa es James Hetfield.
2: Andrés dice, la voz misteriosa es James Hetfield.
1: Un abrazo para Alberto, que dice, la voz misteriosa es James Hetfield.
2: James Alan Hetfield nació el 3 de agosto de 1963 en Downey, California, y hoy está cumpliendo 63 años.
1: 63 años para el líder, vocalista, guitarrista rítmico de Metallica, una de esas grandes agrupaciones que sin duda está en el corazón de todos nosotros e hizo parte de nuestra generación.
2: Un caballero que se ha caracterizado por escribir letras bastante crudas, directas y sinceras, y esas letras nacieron a raíz de sus duras y dolorosas experiencias desde muy niño, cuando perdió a su madre a raíz de un cáncer. Después de que ella falleció, el padre los abandonó, y de ahí en adelante la vida de James fue música y alcohol.
1: Oiga, 16 años tenía este señor cuando falleció su señora madre, uno de esos golpes duros, y por eso desde la FM Plus y en el día de su nacimiento le queremos celebrar la vida a los 63 años a un gran artista que nos dejó música inmortal.
2: Hey, muchísimas gracias a ustedes, ahí, a los que están participando, los que participaron en La Voz Misteriosa.
1: Y lo recordamos precisamente cuando una vez un poco despechado o enamorado llamó a su enamorada por teléfono. Tenía una mano y con la otra mano compuso este riff de guitarra. Ellos son Metallica y esto que llamaron Nothing Else Matters.

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2: La radio de la generación que lo hizo posible, los 96.9, con toda la sabrosura y la pasión por los clásicos de nuestra generación. Y oiga, y es que este fin de semana estuvo bastante, bastante movidito para la FM Plus. Inicio de la Feria de las Flores, el concierto retro de aniversario, y además estuvimos el domingo en un parche muy especial llamado La Caminata Canina. Agradecerle a todos ustedes que nos acompañaron durante este fin de semana. De verdad, nos sentimos muy acompañados este fin de semana con todos ustedes, Clase Adictos.
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2: La radio de nuestra generación al aire. Hey, sean bienvenidos todos los que de pronto apenas están llegando a sintonía con los 96.9. Bienvenidos a una hora más. Pasamos las 11 de la mañana en el cassette de la media mañana y ustedes nos ayudan a programar este cassette. Ustedes proponen unas canciones, nosotros otras, y muy fácil, lo hace a través del 301-286-5114.
3: Nosotros seguimos disfrutando de esta Feria de las Flores que trae una programación muy, muy variada. Una de ellas será Fondas de mi Tierra, que se realizará en el Parque Norte.
2: Y allí va a estar la FM Plus. Allí vamos a estar con la sabrosura de los clásicos en las Fondas de mi Tierra. Yo creo que uno de esos espacios donde se muestra la cultura de nuestra ciudad con mucho orgullo y, por supuesto, en una celebración tan especial como la Feria de las Flores.
3: Y hablando justamente del Parque Norte, la Alcaldía de Medellín ha preparado un plan supremamente especial para que toda la familia vaya y disfrute del parque, de sus atracciones. Atención, porque desde el martes 4 hasta el jueves 6 de agosto y desde el martes 11 hasta el viernes 14 de agosto, la entrada al Parque Norte por solo 30,000 pesos durante estas fechas, y usted va a poder disfrutar de todas las atracciones por solo 30,000 pesos.
2: Oiga, una buena opción para que usted vaya con los pequeños de la casa, con los niños, con el hermano, con el primo, y disfrute las atracciones del Parque Norte. Además, con esta oferta especial, solo 30,000 pesos con entrada a todas las atracciones de este lugar tan bacano de nuestra ciudad.
3: Es un plan especial que ha diseñado la Alcaldía de Medellín, entonces, para la familia. Recuerden la fecha, desde mañana martes 4 hasta el jueves 6. Y a partir del próximo martes 11 y hasta el viernes 14 será entonces la entrada al Parque Norte por solo 30,000 pesos durante la feria, para que usted vaya y disfrute de todas las atracciones.
2: Cosas positivas que pasan en la ciudad de Medellín intentará solamente aquí en la FM Plus, la radio de nuestra generación.
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2: Con la dirección del clásico Herrera, Julius Stevie V al aire en la FM Plus 96.9, hablando de los artistas de nuestra generación. Y ha llegado el momento de hablar de uno de esos artistas que sin duda está en el corazón de todos nosotros por su música y por su talento. Les estamos hablando del grandísimo Phil Collins. Y es que resulta que esta semana, pues Phil Collins, el ex líder de Genesis, dio unas declaraciones muy importantes, una entrevista muy buena al medio llamado The Sunday Times, en donde había dicho que pues estuvo a punto de morir en 2024, no por enfermedades, sino por sus propios excesos.
3: Oye, el hombre estuvo revelando un episodio bastante oscuro de su vida personal. Resulta que estaba prácticamente consumido el hombre en su salud, en su cuerpo, en su conciencia, a raíz de una grave adicción que tuvo al alcohol.
2: Oiga, él nos decía en esa entrevista, o decía ese medio de comunicación, se tomaba un vino al despertarse, era lo que más le apetecía, ese era su desayuno. Pues pese a haber dejado de beber en 2012, después de la pandemia sufrió como una crisis, digámoslo, de salud mental, y en 2023 volvió a el alcohol, lo que le provocó una hospitalización.
3: Y dice que la gente, cuando iba a visitarlo justamente a ese hospital, que era muy grave, la gente prácticamente iba a despedirse, decía Phil Collins.
2: Estuvo incluso en la mentalidad de él si era posible desconectar los elementos que lo mantenían pues asistido en ese hospital, porque él ya no se sentía bien. Fue una idea que rondó mucho mi cabeza, dicen las declaraciones que dio en esta importante revista.
3: Y dice que finalmente pues ha tenido muchísima suerte de poder salir ileso de aquel inconveniente. Dice que no hay necesidad de decirlo, pero no he vuelto a beber desde ese entonces.
2: Dice que goza de mucha buena salud, de mejor salud, que ahora tiene 75 años y que pues está muy afortunado de haber salido de aquel episodio.
3: Esta es la FM Plus 96.9, nosotros somos la radio de nuestra generación y aquí hablamos de todo un poco en las mañanas en el cassette.

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1: Calorcito en la ciudad de Medellín, 26 grados. Oiga, estos días han estado bastante calientes. En la noche también se siente el calorcito y es que estamos en modo feria, con buena música, con buen clima y sobre todo recibiendo, como los paisas sabemos, a todos los visitantes que por esta época están en nuestra ciudad.
2: A propósito, aprovechamos para enviarle un saludo muy especial a todas las personas que llegan a visitar la Bella Villa durante esta temporada de Feria de Flores. Justamente la semana pasada, el jueves, me topé con un señor de Los Ángeles, California, en Colombia Moda.
1: Oiga, visitando nuestra ciudad.
2: Visitando la ciudad y estaba escuchando la emisora y decía, hey, pues en su idioma, decía que muy buena música, que le encantaba mucho la programación que estaba sonando y que era su primera vez en Medellín y que estaba muy contento, pero que estaba haciendo mucho calor.
1: Ayer nos pasó también en la caminata canina, nos encontramos una familia que venía desde España y estaban matados con la ciudad y con la FM Plus.
2: Muy bien, y hay más programación que se viene durante todos estos días en nuestra ciudad, diferentes actividades para todos los gustos y para todas las edades.
1: Y una de esas actividades muy bacana para esta Feria de las Flores, pues tiene lugar en el MAM, en el Museo de Arte Moderno de Medellín.
2: Oígame, sí, les contamos justamente a todos nuestros clasadictos que se conectan con nuestra señal a esta hora, que del 14 al 16 de agosto se va a realizar la primera edición del MAM FEST en el Museo de Arte Moderno de Medellín.
1: Uno de esos lugares de encuentro, un punto de encuentro referencia en nuestra ciudad, además con una exposición bien bacana que va a tener lugar en Feria de Flores.
2: El evento va a integrar géneros como la cumbia, música electrónica, música urbana, música experimental dentro de las salas de arte contemporáneo de la institución.
1: Esas actividades que usted puede aprovechar en Feria de Flores. Ojo, no solamente la Feria de las Flores es para los visitantes, para los turistas. No, nosotros también podemos venir, disfrutar de nuestra cultura y de todas estas experiencias que tiene la ciudad en Feria de Flores.
2: Recuerden entonces, del 14 al 16 de agosto se llevará a cabo la primera edición del MAM FEST en el Museo de Arte Moderno. Y aquí te lo contamos, cosas buenas que pasan en nuestra ciudad.

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1: Y el duelo de décadas el día de hoy a las 12 del mediodía comienza de una manera muy especial con esta guitarra, con este sintetizador y con esta buena vibra de la FM Plus 96.9. Resulta, Julius y clase adictos, que el 3 de agosto de 1987 los Def Leppard lanzaban el cuarto álbum de estudio, más de 20 millones de copias vendidas en todo el mundo, y lo llamaron Hysteria. Y hemos querido traer esta canción del mismo nombre para que haga parte del duelo de décadas el día de hoy.
2: Una canción que nos habla de una necesidad física y emocional de los seres humanos en aquel entonces hacia otra persona, hacia ese loco amor y querer estar siempre al lado de ella y con ella, como no poder parar ese sentimiento y de sentir un gran amor abrumador que estaría casi que al borde de la locura.

0: Y del 87 vamos a viajar hasta el año de 1991, hoy con otra efeméride muy especial. Vamos a recordar desde los Estados Unidos a Metallica y a James Hetfield con esto que llamaron The Unforgiven. Y digo que es una fecha especial porque hoy estamos de cumpleaños, los 63 años de James Hetfield, líder y vocalista de Metallica.
1: Y como lo mencionábamos muy temprano en la mañana con James Hetfield, canciones con una letra muy cruda y con una gran realidad, y esta es una de ellas. Es una canción que nos habla de cómo un niño es moldeado por la sociedad, bajo sus entornos, bajo sus reglas, y es obligado a seguir esas normas que reprimen la personalidad verdadera de ese nuevo ser humano que llega a esta tierra.
0: La pregunta es ahora es muy fácil, clase adicto. ¿Se queda con los Def Leppard y su Hysteria desde 1987? ¿O se queda con Metallica, el cumpleañero James Hetfield, The Unforgiven? Es el duelo de décadas en la FM Plus el día de hoy.
1: Ya mismo pueden enviar sus votos a través del 301-286-5114.
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1: Y así suena la primera canción del duelo de décadas. Desde 1987, Joe Elliott y compañía, los Def Leppard, Hysteria. Que se están enfrentando a una canción más noventera de la mano de Metallica, con James Hetfield en la cabeza, hoy cumpliendo años, y eso que llamaron The Unforgiven.
2: Y ustedes son los protagonistas de este duelo a través de nuestras redes sociales y a través de nuestro WhatsApp, votando por su canción favorita. Recuerde que el objetivo del duelo es elegir la mejor canción de la hora para sonarla al final en décadas de la FM Plus.
1: Ustedes votan 301-286-5114. Liliana, ¿qué dice? No, amigos, definitivamente ustedes las ponen muy difícil, pero hoy me voy con Def Leppard. Oscar Cardona, que dice, buenos días muchachos, qué par de temazos, pero hoy mi voto es por la canción de Metallica, yo escucho la FM Plus siempre. Un abrazo también para Edwin, que dice, amigos de la FM Plus, esto sí es una puñalada a mi alma, me toca 50-50. Y un abrazo para Camilo, que dice, mi voto el día de hoy es por la canción de Metallica.
2: Hey, invitados para que vayan a nuestro Facebook también, a través de @la FM Plus Medellín, Facebook, para que le dé cariño y amor a nuestra publicación y nos comparta allí su voto por la canción favorita para el día de hoy, así como lo hace Paolo. Dice, buenas tardes, mi voto es por Hysteria. Elena dice, hola, saludos, mi voto es por Metallica. Bendiciones, protección para ustedes, gracias. Andrés dice, hey, ¿qué más pues, gente de la FM Plus? Me quedo con Hysteria, yo escucho la FM Plus siempre. Andrés, saludos desde Itagüí, mi favorita, The Unforgiven. Un abrazo para toda la mesa de trabajo. Y Mafe dice, buenas tardes, sin lugar a dudas, The Unforgiven.
1: Ustedes votan a través de nuestro Instagram, @la FM Plus Medellín. Marcela Gil, que dice, mi voto es por Hysteria. Elena de Troya, saludo para todos, me quedo con Metallica, The Unforgiven. Wilson, Metallica para mí, por favor. Buena tarde para todos ustedes. Y Pablo, que dice, amigos, mi voto es por Hysteria.
2: Ustedes sigan votando activamente, 301-286-5114, a través de Facebook e Instagram, @la FM Plus Medellín, en el duelo de décadas.

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2: Uno se convirtió en una de esas canciones importantes de los 80s, logrando vender más de 20 millones de copias con los Def Leppard e Hysteria. Y por el otro lado tenemos desde los 90 a Metallica con uno de esos álbumes del metal o de thrash metal más importantes, como lo es el Black Album y esta canción sota llamada The Unforgiven. Ese es el duelo de décadas hoy en la FM Plus y ustedes participan, ustedes eligen cuál de estas dos canciones gana.
3: Hey, presten bien atención a lo que les vamos a compartir a continuación para que las notas de voz que emitamos al aire suenen de una manera bien especial en sus voces al aire.
2: Oiga, es que nos hemos dado cuenta que llegan demasiadas notas de voz y a veces nos da pesar que no podemos sacar todas al aire. Entonces, por eso les queremos pedir el favor de que sus votos en nota de voz sean cortitos. Nos dice su nombre, nos dice el nombre de la canción y listo, para que podamos tirar muchos más oyentes y muchos más votos.
3: Para optimizar los mensajes al aire lo vamos a hacer así de a partir del momento hasta la fecha de aquí en adelante. Entonces, hey, mi nombre es Julius y mi voto el día de hoy es por The Unforgiven de Metallica.
2: Para otros espacios como Retrochentas, como La Rocola, vamos con notas de voz más larguitas, con historias, saludando desde donde nos estén escuchando, pero para el duelo de décadas, el nombre y la canción, para que podamos tener un poquito más de agilidad en este tema.
3: Y la idea es que suenen así, a través del 301-286-5114.
4: Buenas tardes, mucho gusto, mi nombre es Felipe, soy adicto a los clásicos, y para este duelo, pues, mi voto sería para The Flapper.
5: Buenas tardes, habla Maribel desde Guillermo. Mis dos bandas preferidas, pero me quedo con Su Majestad Metallica.
6: Hey, señores de la FM Plus, hola, buenos días para toda la mesa de trabajo. Les habla Jaker desde acá de Itagüí. Mi voto va por Def Leppard.
7: Muchachos, muy buenas tardes, ¿cómo están? ¿Cómo vamos? ¿Bien o no, muchachos? Me voy por la de Metallica.
8: Hola, clasiquitos, hola, chicos. Sandea Gómez nuevamente. Chicos, qué duelazo, pero me voy por la canción de Metallica.
9: Buenas tardes, muchachos. Par de temazos, pero hermano, me voy con la canción de Metallica.
10: Oli, oli, buenas tardes, la FM Plus, minutos por Historia de Def Leppard.
2: Facilito, su nombre, la canción que quiere que gane el duelo de décadas y así participa porque ustedes tienen voz, ustedes mandan en la FM Plus 96.9 o también con mensaje de texto como Egidio que dice, hey, Dios los bendiga, mi voto el día de hoy es por, a ver, es que dice que se puede decir que nosotros los oyentes son una berraquera, que feliz cumpleaños, mejor dicho, nos envió un mensaje de aniversario, y muchas gracias Egidio por estar pendiente de la FM Plus y por disfrutar de la buena música y de los clásicos. Un abrazo también por acá para Marta, que vota por la canción de Metallica. Adolfo, que dice, mi voto es por Metallica. Mónica, muchachos de la FM Plus, me voy con The Unforgiven. Elena, hoy mi voto es por Hysteria. Edison, buenas tardes, mi voto es por Metallica, The Unforgiven.
3: A través de nuestro Facebook, arroba la FM Plus Medellín, arroba la FM Plus Medellín, dice Manuel, que vota por The Unforgiven. Elena, Metallica, The Unforgiven. Liliana, buenas tardes, voto por Metallica, The Unforgiven. Lisette está votando por Hysteria, Def Leppard. Araceli, buenas tardes, voto por las dos. Qué locura, yo escucho la FM Plus siempre. Sebastián, buenas tardes, muchachos, un abrazo desde Itagüí. Mi voto hoy es por Def Leppard, Hysteria.
2: Y también lo pueden hacer a través del Instagram en arroba la FM Plus Medellín. Heidi, que dice, me quedo con Metallica. Mari Tobón, mi voto es por Metallica, The Unforgiven. Catalina FF 513, mi voto es por The Unforgiven. JJ, Metallica. Hilda Lucía, mi voto es por Metallica. Arinsu, me quedo con Metallica. Paolo, Hysteria, Def Leppard. Y la gotica clasiquera que dice que se queda con Hysteria.
3: Ustedes sigan votando, participen a través de nuestras redes sociales y nuestro WhatsApp. Es el duelo de décadas en la FM Plus.
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2: Por un lado, en el duelo de décadas, una agrupación que se presenta este año en nuestro país. 4 de noviembre en el Movistar Arena vamos a tener a los Def Leppard. Y por el otro lado, otra agrupación que también ha sabido lo que es estar en Colombia, disfrutar de su música. La última vez que vinieron a nuestro país, ¿cuándo fue, Julius?
3: En el mes de noviembre de 2016, y se estuvieron presentando en el Hipódromo de los Andes, en las afueras de Bogotá.
2: Dos agrupaciones que han venido a nuestro país y que se enfrentan en el duelo de décadas, Hysteria versus The Unforgiven, y ustedes participan a través de nuestro WhatsApp. Mauro Peláez, que dice, mi voto es por The Unforgiven. Un abrazo también para Edison, que nos saluda y dice, mi voto es por Metallica. Tenemos por acá a Walter Londoño, que dice, muchachos, excelente programación, hoy mi voto es por The Unforgiven. Un abrazo muy especial por aquí para el 8078, que dice, mi voto es por Def Leppard. Feliz tarde, Luis Céspedes, señores de la FM Plus, The Unforgiven. 7204, que dice, amigos, les habla Wilson, ustedes son los mejores, siempre poniéndola difícil, hoy me voy con Metallica. Yoto, que dice, hey, excelente programación, mi voto es por Metallica. Y Carlos Guerrero, que dice, hoy me voy por la canción de Unforgiven.
3: A través de nuestro Facebook hay más votos, arroba la FM Plus Medellín. Lizeth está votando por la canción Hysteria de Def Leppard. Liliana vota por Metallica de Unforgiven. Araceli está conectada también con la FM Plus, 50-50. Gustavo, buenas tardes. Pegaron donde era. Qué temazos, pero me voy con The Unforgiven de Metallica. José dice, como es el aniversario del lanzamiento del álbum Hysteria, pues mi voto es por ese tema. Larga vida al buen rock and roll.
2: Ustedes votan a través de nuestro Instagram, arroba la FM Plus Medellín. Un abrazo para Marce, que dice, mi voto el día de hoy es por Metallica, la mejor. Un abrazo también para Wilson, que dice, mi voto es por The Unforgiven. Elena, me quedo con Metallica. Heidi, hoy mi voto es por Metallica. Y un abrazo para Luz, que dice, mi voto es por Def Leppard.
3: A través de nuestro WhatsApp los escuchamos. 301-286-5114. Buenas tardes, la FM Plus.
4: Buenas tardes, FM Plus y mesa de trabajo. Un abrazo. Mi voto hoy es por Metallica.
5: Buenas tardes, familia de la FM Plus. Mi nombre es Julián. Ese duelo me mataron con ese duelo. Me encanta mucho Def Leppard, pero esa canción de Metallica, mi favorito. Mi voto es por Unforgiven.
6: Buenas tardes, la FM Plus. Alexander Arias, yo voto por Metallica.
7: A la banda, la FM Plus. Reporto sintonía. Mi voto de hoy, Hysteria. Yo soy Plus siempre.
8: Julio, buenas tardes. Mi nombre es Carlos Moreno. Mi voto es para Unforgiven de Metallica.
9: Muy buenos días, señores de la FM Plus. Mi voto es por Unforgiven de Metallica. Mi nombre es John Jairo Montoya. Yo escucho la FM Plus siempre.
2: Ustedes sigan disfrutando del duelo de décadas en la FM Plus 96.9.
3: Hey, recuerde seguir enviando su nota de voz, solamente su nombre y cuál es la canción por la cual va a votar el día de hoy, para que así agilicemos un poco más y seamos malos clasadictos que nos escuchemos al aire.

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2: Y ha llegado el momento de dar los resultados finales del duelo de décadas del día de hoy. Duelo de décadas de lunes, iniciando mes, iniciando semana, con la ayuda de todos ustedes, porque ustedes son los que finalmente eligen cuál de esas dos canciones va a ser la ganadora en la tarde de hoy.
3: Arroba la FM Plus Medellín a través de Instagram y Facebook, y también lo pueden hacer a través de nuestra línea 301-286-5114, en la cual arrancaremos esta ronda final de votaciones con sus voces. Buenas tardes.
4: Buenas tardes, muchachos de la FM. Con Guillermo de aquí, del Santuario Antioquia. Mi voto es por Metallica.
5: Julius, de Aventuras a TV. No, duelo duro, pero yo me voy con la ola de Flepa. Saludos.
6: Buenas tardes, mesa de trabajo. Eso es obvio. Con las buenas tardes, Metallica.
7: Buenas tardes, mi nombre es Lina María desde mi taller en Robledo. Mi voto es por Metallica. Bendiciones para todos.
8: Buenas tardes, la FM. Mi nombre es Elías Lanzate y mi voto es por la Metallica.
9: Muchachos, buenas tardes, ¿cómo están? Mi voto el día de hoy es por Metallica. Yo escucho la FM Plus siempre. Le habla Carlos Martínez del municipio de Bello.
10: Y Oli, te saluda Atenea Creativa. Me voy con The Flipper.
11: Buenas tardes, muchachos. Hablando de Martínez, y mi voto es por Metallica.
12: Muchachos, buenas tardes. Mi nombre es Hammer Agudelo desde Florencia y mi voto es por The Unforgiven.
13: Hola, buenas tardes. Mi nombre es Paula y mi voto va por The Unforgiven de Metallica.
14: Julius, Steven, buenas tardes. ¿Cómo está? Mi nombre es León Jaime. Mi voto es por Metallica. FM Plus siempre.
15: Buenas tardes. Les habla Alex Martínez. Mi voto hoy es por Su Majestad Metallica.
16: Oli, oli, la FM Plus. Mi voto es por Hysteria.
17: Muy buenas tardes para todos. Mi nombre es Andrés y mi voto es por Metallica.
18: Oli, oli, buenas tardes. Mi nombre es Dara. Excelente programación, pero mi voto es por Metallica.
2: Ustedes votando a través del WhatsApp en el 301-286-5114 con Karen, que dicen: buenas tardes, chicos. No hay competencia. Hoy mi voto es por The Unforgiven Metallica. Yahaira, que dice: Def Leppard. Un abrazo para el 5040, que dice: el Metallica, los mejores. The Unforgiven. Chalo, excelente, reportando sintonía. Y Andrea, que dice: mi voto es por Hysteria. Pero definitivamente no hay nada que hacer. Y en nuestro WhatsApp, la canción ganadora es la de 1991, Metallica con The Unforgiven.
3: A través de nuestro Facebook, Giovanni Zuluaga: buenas tardes, amigos de la FM Plus. Voto por Hysteria. Saludos desde Río Negro. Héctor: Metallica es mi voto. Norbey: Unforgiven Metallica. Estela: Unforgiven Metallica. Arley Quinn: Hysteria. Def Leppard. Laura: Unforgiven. Claudia Elena: Hysteria. Juano: Metallica. Dianita: The Unforgiven. Héctor: buenas tardes, Metallica, The Unforgiven. Y esa es la canción ganadora a través de nuestro Facebook.
2: 2-0 por ahora. Vamos a ver qué pasó en nuestro Instagram, arroba la FM Plus Medellín, con Fabi, que dice: mi voto es por Metallica. Mauricio: mi voto es por The Unforgiven. Saludos desde Bogotá. Pili, que dice: Metallica, feliz inicio de semana. Edam, que dice: mi voto es por The Unforgiven. Un abrazo también para Céspedes Luis Felipe. Me quedo con Metallica. Patty: Metallica. John Maya: Forever Def Leppard. Un abrazo para John, que se queda con The Unforgiven. Tropicameo: The Unforgiven. Kaguya: Hysteria, Def Leppard. Andrea, que dice: Hysteria. Evelyn: mi voto es por The Unforgiven. Gustavo: Hysteria. Mauricio Peláez: The Unforgiven. Y un abrazo muy especial también para Luna, que dice: mi voto es por The Unforgiven. Muy parejo estuvo por acá, pero la canción ganadora es la del cumpleañero, la de Metallica, la de James Hetfield.
3: Recordemos que hoy está de cumpleaños el gran frontman, el líder, vocalista, compositor de Metallica, James Alan Hetfield, celebrando su cumpleaños número 63, y lo celebramos aquí en la radio de nuestra generación.

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2: Iniciamos Retro 80s en la FM Plus 96.9, pasa la 1 de la tarde, la cita de la 1 de la tarde aquí en la radio de los clásicos, momento de hablar de una década maravillosa que marcó la historia de todos nosotros, con la dirección del clásico Herrera, Julius y Stevie B al aire acompañándolos en la radio de nuestra generación.
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3: Y hablando de Feria de Flores, pues es el tema para recordar hoy en Retro 80s.
2: Uno de esas ferias o uno de esos eventos mejor que cada año se renueva y cada año nos deja muchas alegrías por todos los desfiles y pues por todas las actividades en las que se engalana nuestra ciudad.
3: Y hoy queremos recordar con alegría de la mano de ustedes para que nos compartan cuál es ese recuerdo imborrable, especial, bonito y maravilloso que usted tiene de alguna Feria de las Flores.
2: ¿Qué recuerdos tiene de la Feria de las Flores cuando era adolescente, cuando era niño? ¿Qué recuerdo con su familia? ¿Cuál era el desfile que más le gustaba? Todo eso a través del 301-286-5114.
3: ¿Sabe que yo recuerdo con mucho cariño cuando la Feria de las Flores pasaba por aquí, por toda la Avenida Oriental?
2: Sí, los desfiles,
3: porque yo vivía aquí a 2 cuadras arriba, 3 cuadras, y el parche con mi mamá y con mi papá desde muy niño era bajar a la Avenida Oriental a ver los desfiles pasar por el centro.
2: Hay un desfile que es tradición en mi familia, eso no puede faltar cuando vamos en Feria de Flores, y es el desfile de autos clásicos y antiguos. Yo creo que es como lo que no nos puede faltar a nosotros. Siempre nos reuníamos, nos hacíamos ahí al lado del andén con sillitas, llevábamos ahí el fiambre, el fresquito, y a disfrutar de esos carros tan maravillosos.
3: Eso es lo que estaremos conversando y recordando con alegría de la mano de buena música aquí en Retro 80s de la FM Plus.

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2: Y de recordar se trata, de recordar con mucha alegría, con felicidad, los momentos que hemos vivido, sobre todo en la Feria de las Flores, que nos han dejado un recuerdo magnífico, imborrable en nuestra memoria, por cosas positivas que pudimos pasar con nuestra familia, por algún evento extraordinario que no nos esperábamos, o simplemente disfrutando de los diferentes actos que tiene la Feria de las Flores en cada una de sus ediciones.
3: Están participando ustedes a través del 301-286-5114 y a través de Instagram, arroba la FM Plus Medellín. Juan Camilo dice: buenas tardes, muchachos. Yo recuerdo con mucho agrado ver el desfile de silleteros con toda mi familia, mis abuelos y mis papás, y luego me llevaban a la cabalgata, y desde ahí amo los caballos.
2: Un abrazo para todos los que están comentando. 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
3: Arinsu también está participando y nos dice que recuerda mucho el desfile de silleteros. Esos señores y esas mujeres tienen espaldas de acero.
2: Oiga, sí, mis respetos para toda la tradición silletera y para esos guerreros que cada año pues desfilan con mucho orgullo y con mucho amor esa tradición tan bonita de nuestra ciudad. Algunas de sus voces que nos llegan a esta hora a través del 301-286-5114. Bienvenidos a Retro 80s.
4: Tengo muy bonitos recuerdos de la Feria de las Flores. Tenía yo 9-10 años cuando estudiaba en la Antonia Santos, una escuela cerca del Parque Boston, y una profesora de danzas conformó un grupo con otra escuela cerca al Parque Boston y nos sacaron a pleno desfile de silleteros. Ese es mi mejor recuerdo. Yo escucho la FM Plus siempre.
2: Oiga, qué nota cuando los colegios hacen ese tipo de actividades y las academias, mejor dicho, llevando la cultura desde el interior para el resto del mundo.
3: Cuéntenos usted también, ¿cuál es ese recuerdo inolvidable, bonito, agradable, chévere, que usted guarda en su mente relacionado a la Feria de las Flores?
2: Es la FM Plus 96.9 en Retro 80s.

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3: Hoy hablando de recuerdos hermosos, recuerdos felices de la Feria de las Flores en las diferentes décadas, en los diferentes momentos y también en los diferentes eventos que año a año pues tiene preparada la ciudad en unas fechas tan importantes. 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
4: Robert dice, desde Bello reportando sintonía, yo recuerdo mucho el desfile de autos, que no falte, es de lo mejor. También relacionado con el desfile de autos clásicos, Juan Camilo nos dice, muchachos, buenos días, yo recuerdo que mi abuelo tenía su carro en la cabalgata y en el desfile de autos clásicos. Salíamos juntos en familia y qué bonitos recuerdos.
3: ¿Sabe que a mí nunca me llamó mucho la atención la cabalgata realmente?
4: No.
3: O sea, uno veía animales muy hermosos, pero sobre todo por cómo quedaban las calles después, el olorcito, como que no me gustaba ir casi a la cabalgata.
4: Laura dice, a mí me gustaba mucho ver el desfile de silleteros y la cabalgata.
3: Un abrazo para José Aníbal Tuberca que dice, algo que nunca se me va a olvidar fue la primera y última vez que fui a un desfile de silleteros. Muy bonito y representativo el desfile, pero mucho calor y mucha gente, y no soy amigo de las aglomeraciones, prefiero verlo por televisión.
4: Dice a través de nuestro Instagram, arroba la FM Plus Medellín. Marcela dice, buenas tardes amigos, qué recuerdos aquellos, los del desfile de silleteros cuando pasaban por el centro de la ciudad y cuando íbamos a visitar justamente la Catedral Metropolitana en Feria de Flores. Yo escucho la FM Plus siempre.
3: Sus voces en Retro Ochentas haciendo parte de la FM Plus.
5: Mi mejor recuerdo de la Feria de las Flores fue por allá en el año 95. Participaba yo en el grupo de la banda marcial Guardia Real de Antioquia, de ahí de Campo Valdés, y salimos al desfile de silleteros el propio 10 de agosto, día de mi cumpleaños. Eso fue un desfile tremendo, espectacular. En la banda habíamos 140 integrantes y vimos la vuelta olímpica en el Atanasio Girardot ese día para rematar el desfile. Qué recuerdo tan bonito. Yo escucho la FM Plus siempre.
3: Oiga, realmente inolvidable uno poder hacer algo así.
4: Uy, bacano. Muy bonito, muy bacano. A través de nuestro Instagram, Evelyn dice que recuerda mucho el Festival de Trovas. Eso es otro parche.
3: Eso es un parche muy, muy, muy, muy bueno. Y por acá tenemos a Mauro Peláez que dice, no hay nada mejor que las fondas.
4: Arroba la FM Plus Medellín. Vamos a estar en las fondas de mi tierra este viernes con la FM Plus.
3: Ustedes pueden seguir participando en Retro Ochentas. ¿Cuál es su recuerdo bonito de Feria de Flores? Los leemos y los escuchamos a través de nuestro WhatsApp.

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1: Y a nuestra generación le tocó una feria de flores magnífica, puro sentimiento, pura cultura y muy buenas cosas y además buenos recuerdos que nos dejó en los diferentes eventos, y precisamente de eso estamos hablando el día de hoy en Retro 80.
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2: Y hablando de Feria de Flores y hablando de sus recuerdos, vamos llegando al final de Retro 80s hoy con ese recuerdo imborrable, bueno, bonito y chévere que usted tiene de la feria.
1: Robinson, ¿qué dice? Un saludo desde Manrique, San Blas. Mi recuerdo favorito, desfile de chivas y flores, y además el utilizar el poncho y el carriel.
2: Juan Camilo dice: buenas tardes, amigos de la FM Plus. Cuando yo tenía 9 añitos aproximadamente, salíamos a ser parte del desfile de autos clásicos en el Ford de mi abuelito, modelo 45. ¿Cómo olvidarlos? Y esa tradición la seguimos hasta que éramos adolescentes.
1: Un abrazo para Andrea, que dice: a mí me gusta mucho el desfile de autos antiguos, uno aprende además un montón.
2: Juan Camilo Gómez dice: muchachos, saludos desde Itagüí. Recuerdo muchísimo el desfile de silleteritos. Hice parte de él en el Parque de la Floresta durante varios años y lo mejor de todo es que es una tradición que siguen realizando.
1: Un abrazo para todos los que siguen enviando sus mensajes de voz. A esta hora los saludamos en Retro 80s.
3: Hola, buenas tardes, la FM. La verdad, yo recuerdo siempre la Feria de Flores en todo sentido. Me gusta el desfile de silleteros, es espectacular el desfile de autos. Para mí, excelente todo.
1: Excelente todo, nos dice esta clase adicta. Es que de verdad que nuestra feria es muy hermosa y uno puede disfrutar de todos esos eventos.
2: El 5040 nos dice: hola FM Plus, mi recuerdo es con una de mis hermanas mayores, que nos gustaba mucho ir al desfile de carros antiguos, y después del desfile nos íbamos a almorzar bandeja paisa. Qué tiempos aquellos que no volverán, muchas gracias.
4: Muy buenas tardes, amigos de la FM Plus, por siempre clásico Julius, Stevie B, Annie. El mejor recuerdo para mí es ver a mi hijo Emanuel desfilando en el desfile de silleteritos. Ah, Dios lo bendiga para todos. Ah,
2: eso es una belleza.
1: Qué orgullo.
2: Lo que nos contaba uno de nuestros oyentes que hizo parte de ese desfile durante varios años es poder compartir eso. Y hoy en día uno como papá, pues ver a sus hijos en eso es una belleza.
1: Lo llena uno de orgullo. 301-286-5114. Sara, ¿qué dice? Siempre me ha encantado el desfile de autos clásicos y antiguos.
2: Vamos llegando al final con sus aportes y sus recuerdos a través de Retro 80 de la FM Plus 96.9. Andrea dice: buenas tardes, yo recuerdo mucho un desfile de silleteritos en donde estuve vestida como una campesina. Lo mejor de todo, ver el apoyo de mis padres.
1: La invitación para que no se despegue de los 96.9 ya viene de música ligera, una hora de rock y pop en nuestro idioma. Ustedes sigan disfrutando de la radio de los clásicos de nuestra generación.
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2: Michael, no creo que eso sea una buena idea.

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2: La radio de nuestra generación está al aire. Buena tarde, 2:08. Es el momento de darle inicio a nuestra cita en español. Lo mejor del pop y del rock en nuestro idioma hasta las 3 de la tarde. Solo aquí, a través

0: Desde la FM Plus 969, la dirección es del Clásico Herrera. Julius acompañándoles a ustedes en esta tarde del lunes 3 de agosto, en esta feria de flores que nos sigue trayendo diferentes actividades y encuentros. Justamente mañana la invitación es para que nos encontremos a partir de las 12 del mediodía. Oído, mañana martes a partir de las 12 del mediodía vamos a tener un gran encuentro llamado Rock and Salsa. Rock and Salsa completamente gratis para que vayan y nos acompañen mañana en el Mall Corautos, ahí en la autopista donde está Fotón, donde encuentran la tienda de experiencias de Cali. Ahí en ese mall estaremos mañana a partir de las 12 del mediodía con nuestros compañeros y colegas de El Sol. Rock and Salsa, mañana Clásico Herrera, Stevie B, Julius, la banda de la FM Plus, gratis, 12 del mediodía, Mall Corautos, ahí en la autopista sur, al lado del puente de la 4 Sur. Invitadísimos para que nos vamos a parchar mañana. Y a esta hora la invitación es para que nos parchemos con nuestra batalla en español que nos trae a los Aterciopelados. Con esto que llamaron el álbum. Ustedes son los encargados de contarme cuál de estas dos canciones para hoy de nuestra batalla en español es su favorita. Y desde México llegan los Cafeta con Esa Noche.
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0: Pueden empezar a votar ya mismo, claro, los leo a través de arroba la FM Plus Medellín. En Facebook e Instagram, arroba la FM Plus Medellín, Facebook e Instagram. Y también los leo y los escucho a través del 301-286-5114. ¿Cuál de estas dos quieres escuchar al finalizar nuestro programa en esta tarde de lunes? Bienvenidos, de Música Ligera está al aire.

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4: Esta es la FM Plus 96.9, la radio de nuestra generación, compartiendo con ustedes esta tarde del lunes. Hey, cuéntenme cómo anda el clima por allá afuera. Por aquí está como frío, se enfrió un poco la tarde. Pero los escucho y los leo también. A veces el aire acondicionado es engañoso. Mientras seguimos disfrutando de nuestra batalla en español, Los Aterciopelados con el álbum. Se están enfrentando a los Café Tacuba con Esa Noche. Y ustedes están votando a través de Instagram, arroba la FM Plus Medellín. La Gotica se queda con Esa Noche. Arinsu vota por el álbum. ¿Quién está con nosotros a través de nuestro WhatsApp? Buena tarde, la FM Plus.
5: Julius, buenas tardes. Hoy mi voto va a ser por Aterciopelados. Hay que votar por La Tierrita. ¿Será que me puedes hacer el favor de complacerme con Lenguaje Mundial de Kraken? Gracias.
4: Gracias, feliz tarde. Elena está votando por Esa Noche. Hola, la FM Plus, la mejor emisión. Mi voto es para el álbum 5040. Gracias. Contanos cómo te llamas para agregarte a nuestro WhatsApp. Juancho dice Julius. Santa Lucía de Compañía Ilimitada, gracias. Y voto por Café Tacuba. Gracias, Juancho. Por aquí está también Juan Camilo, dice, buenas tardes, me quedo con el álbum, yo escucho la FM Plus, buena tarde.
6: Julius, buenas tardes, habla Carlos Gabriel acá del barrio Antioquia, mi voto es por Los Aterciopelados, yo escucho la FM siempre, bendiciones hombre.
4: Gracias, bendiciones. 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

0: Es momento de recordar este dúo que hicieron Cristina del Valle y Alberto Comesaña desde España, por allá en el 89-90, que sorprendieron al mundo con este sencillo llamado Me Haces Tanto Bien, y que en aquel entonces quizá muchos de nosotros no entendíamos en realidad lo que quería decir la letra de esta canción. Saludo muy especial para quienes están conectados con La Batalla en Español en la FM Plus 96.9. Ustedes eligen con cuál canción cerramos hoy nuestro programa. ¿Aterciopelados con el álbum? ¿O cerramos con Café Tacuba y Esa Noche? 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Es la FM Plus al aire. Buena tarde, ¿quién está en De Música Ligera?
1: Julio, buenas tardes, habla Gio desde Barcelona, España. El voto mío es por Aterciopelados. Yo escucho la FM Plus.
0: Gracias, Gio. Un abrazo. Buenas tardes, la FM Plus.
2: Julio, muy buenas tardes. Yo me quedo con el álbum. Un saludo a mi papá acá escuchando el rockito en español que le fascina. Saludo para don Humberto. Saludos para ustedes también, chao.
0: Saludos, un abrazo para don Humberto. Gracias por escucharnos. Sergio Andrés vota por Esa Noche. Feliz y bendecida tarde. Jenny Alexandra también se reporta a esta hora en La Batalla en Español en De Música Ligera y dice que está ahí. Ah, listo. Vamos a agregarla a nuestro WhatsApp, Jenny. Gracias. Doris Pérez se queda con Esa Noche de Café Tacuba. Enid también está votando y dice que para ella la mejor es Esa Noche de Café Tacuba. Andrea hace lo mismo y dice que se queda con Esa Noche. Cristian Gil, buenas tardes, me quedo con Café Tacuba. Raquel se queda con el álbum de los Aterciopelados en esta batalla en español. Juan Camilo dice, buenas tardes, me quedo con Esa Noche. Juan Camilo también dice, buenas tardes, saludos desde Altavista. Mi voto es para el álbum de los Aterciopelados. Y nuestro amigo Juan Molina vota por Café Tacuba y Esa Noche. En nuestra batalla en español en la FM Plus 969, la radio de nuestra generación. Y yo les cuento que a esta hora se presenta movilidad reducida en la calle 1 Sur con carrera 50E debido a una novedad en la vía. Movilidad reducida en la calle 1 Sur con la carrera 50E debido a una novedad en la vía. La recomendación, transitar con precaución.
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0: Desde Argentina recordamos a los Zimbabue con Loco de Atar. En De Música Ligera de la FM Plus 96.9 es la hora del rock y del pop en nuestro idioma. Desde Buenos Aires, Argentina, la voz de Marcelo Chelo Delgado. Además, un nombre de futbolista, ¿no? Uno de los referentes de Boca Juniors en su época se llamaba justamente así, el Chelo Delgado. 2:53. Esta es la FM Plus 969, la radio de nuestra generación. Llegamos al final de nuestra batalla en español. Y ustedes, los protagonistas, a través de nuestras redes, eligiendo la canción ganadora, la canción para cerrar nuestro programa el día de hoy a través del 301-286-5114 y a través de Facebook, la FM Plus Medellín. Estela se queda con Esa Noche. Natalia Vélez, Aterciopelados el álbum. Yanico, el álbum Aterciopelados. Y Johan dice Esa Noche, Café Tacuba. En nuestro Facebook tenemos un empate 50-50. Vámonos para el Instagram, arroba la FM Plus Medellín. Allí está votando Jave y dice Esa Noche, un abrazo. Sandra Orrego, Café Tacuba, bendiciones. Marcela, buenas tardes. Me gustaría que termináramos con el álbum Enao, buenas tardes. Esa Noche, Café Tacuba, un abrazo. Manuel se queda con Esa Noche. Arinzu vota por el álbum La Gotica, Esa Noche. Aristi, buenas tardes. Esa Noche de Café Tacuba. Julius, buena tarde. Alex Gómez, un saludo para mi esposa Sandra Velázquez, que me acompaña en esta tarde. Quisiera programar algo de Barón Rojo. Sebastián dice, buenas tardes, Esa Noche. Y Esa Noche es la canción ganadora a través de nuestro Instagram, la FM Plus Medellín. Definimos a través de nuestro WhatsApp, 301-286-5114. Buenas tardes.
1: Muy buenas tardes. Es Claudia Celis desde Miami y mi voto es para Aterciopelados. Gracias, buenas tardes.
2: Buenas tardes, Julius. Mi nombre es Dara y me quedo con Café Tacuba. Yo escucho la FM siempre.
3: Muy buenas tardes, amigos de la FM. Habla Gustavo Cardona. En este momento voy a votar por Café Tacuba.
4: Julius, parcero, buenas tardes. ¿Cómo estás? ¿Bien o qué? Mi voto hoy es por el álbum.
0: El álbum. Óscar Ospina, buenas tardes. Esa Noche de Café Tacuba. Daniel, buena tarde, la mesa de trabajo. Desde Soracá, Boyacá, me quedo con Café Tacuba. Javier, buenas tardes a toda la audiencia de la FM Plus. Un fuerte abrazo. Felicitaciones por esa gran emisora. Su música es simplemente inigualable. Mi voto es para Esa Noche de Café Tacuba. Un abrazo, Javier, desde Sabaneta. Un abrazo, Javier, para vos también. Edwin, Esa Noche, Café Tacuba, bendiciones. Murphy, Esa Noche. Y Jazz dice, en la oficina disfrutando la buena música, votó por los Aterciopelados. Y la canción ganadora, la más pedida en De Música Ligera, es la de Café Tacuba.
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0: La rocola de la FM Plus, viajando hasta el año 90 para recordar a Martin Gore con su composición maravillosa que llamaron Enjoy the Silence y que hace parte de la programación de nuestra generación, de la radio de nuestra generación, es la FM Plus 969 al aire y a través de nuestra aplicación RCN Radio. Buena tarde, bienvenidos a La Rocola.
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0: Es la radio de la generación que lo hizo posible y aquí estamos parchados, compartiendo con ustedes, acompañándoles en el inicio de una nueva semana, semana de Feria de Flores con grandes eventos y actividades culturales y musicales. 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Clásico Herrera dirige, Julius al aire, Julius te acompaña en La Rocola. Buena tarde, bienvenidos y recuerden siempre que a pesar de las adversidades y las dificultades que se presenten en la vida, el show debe continuar.

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0: Una de las grandes bandas del rock and roll en nuestro idioma, los Maná, amada banda por muchísimos, pero también otros tantos que no la quieren, incluidos mucha gente de su propio país. Pero sin lugar a dudas tienen un gran lugar y un gran reconocimiento dentro de la historia de la música en nuestro idioma. Y aquí amamos a Maná y hacen parte de nuestra rocola. Y justamente van a estar presentándose en Bogotá el próximo 28 de noviembre en el marco de su tour Vivir Sin Aire Tour. Próximo 28 de noviembre en Vive Claro. La última vez que pasaron por estas tierras fue en el 2024, si mal no estoy. Y pues que fueron noticia y tendencia durante el pasado Mundial de Fútbol, a raíz pues de un intercambio y de trinos en las redes sociales con Liam Gallagher, uno de los hermanos Gallagher de Oasis, cuando se presentaba, se iba a presentar el enfrentamiento más bien entre las selecciones de México e Inglaterra. 3:40 p.m. Un saludo para Javier Bedoya. Está conectado con nosotros. Nos manda un saludo muy especial. Gracias por la emisora. Sigan con su programación tan bonita. Gracias, Javier. Un abrazo para vos. A esta hora les cuento que la movilidad está reducida en la carrera 66B con calle 33 a la altura del paso elevado de Bulerías. Se presenta siniestro en la vía. Recuérdalo, carrera 66B con calle 33 a la altura del paso elevado de Bulerías debido a un siniestro en la vía. La recomendación, transitar con precaución mientras seguimos disfrutando de la rocola de la FM Plus.
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0: Momento de viajar hasta 1994. Banda sonora de la película de los Flintstones, Los Picapiedras, de la mano de los B-52. Y suena en la rocola de la FM Plus, la radio de nuestra generación.

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Recordamos a Cock Robin, When Your Heart Is Weak, una espectacular balada que ustedes pueden disfrutar también de domingo a jueves a partir de las 8 de la noche con el clásico Herrera, solo aquí en la FM Plus 96.9. 3:52 es la rocola de la FM Plus. 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Es la radio de nuestra generación, al aire, en la rocola.

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temas y casos ideales para iniciar la segunda hora de nuestra Rocola del lunes. Ustedes pueden depositar su monedita muy fácilmente a través del 301-286-5114. Me dice su nombre y cuál clásico le quiere echar usted una monedita en este rocolazo de la FM Plus. Mientras recordábamos al señor Peter Schilling, viajando desde el 82. Esta canción originalmente salió en una versión en alemán en ese año. Posteriormente, es decir, en el 83, salió su versión en inglés de su álbum Error in the System. Y fue donde se convirtió en uno de los grandes éxitos del synth-pop y el new wave de aquella época. Una canción maravillosa que es como una continuación de una historia que inició el señor David Bowie en el año 69 de una canción que él llamó Space Oddity. Y esa canción habla de cómo el protagonista viaja hacia el espacio y después de perder el contacto con la Tierra, pues decide cortar las comunicaciones para vagar libremente por el cosmos. Es la FM Plus 969, la radio de nuestra generación al aire. La Rocola, 301-286-5114. Clásico Herrera dirige. Soy Julius al aire. 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
4: Es la radio de la generación que lo hizo posible. Una feliz tarde para todos. Espero que estén disfrutando esta tarde de buena música, buenos clásicos, así como que se estén disfrutando la programación de la Feria de las Flores, que mañana trae un nuevo evento gratis. Oído, mañana gratis. 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Ustedes con sus moneditas al aire. 301-286-5114. Buena tarde, la FM Plus.
5: Julio, muy buenas tardes. ¿Cómo está Carlos Buitrago? Julio, la monedita mía es para las camas, están ardiendo. Yo escucho la FM Plus siempre.
4: Gracias, Carlos. Un abrazo. Feliz tarde para vos. Saludo muy especial para la gente que está en la cancha a esta hora. La cancha Bota. Saludos también para John. Gracias por estar conectado con la radio de nuestra generación. Nosotros somos la FM Plus 96.9.

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Communards hacen parte de nuestra rocola countdown Let Me This Way a las 4:45 de esta tarde. Hey, a todos ustedes, mil gracias por escuchar la FM Plus. Gracias por disfrutar de nuestra programación tanto como lo hacemos nosotros, compartiendo con ustedes a través de la radio y a través de nuestra aplicación RCN Radio, para que nos escuchen desde cualquier lugar del mundo. 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Mañana, 12 del mediodía, invita a la FM Plus, la radio de nuestra generación. Feliz resto de tarde, sigan conectados con nuestra programación y recuerden, hoy a las 8 de la noche, las baladas americanas. La dirección es del clásico Herrera, soy Julius compartiendo con todos ustedes y recuerden siempre que a pesar de las adversidades y las dificultades que se presenten en la vida, el show debe continuar.

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1: Bueno, ¿qué hubo? Yo no debería estar aquí, pero esa es la vida. ¿Qué hubo, Nico?
2: ¿Qué ha habido, hombre? ¿Cómo va, hombre?
3: Hola, Jaime, ¿cómo estás?
2: ¿Qué tal, Jaime?
1: ¿Y estás enferma hoy?
3: No, ¿por qué?
1: Me hiciste una pilatuna, ¿no? Tú sabes qué me hiciste.
3: No.
1: Después hablar.
2: ¿Perdón?
1: Pues, hombre, yo debería estar en un avión rumbo a Bogotá.
2: ¿Y? ¿Chamañó?
1: Pues, Avianca es una... Avianca es muy mal.
2: ¿Qué pasó?
1: Muy mal. De Bogotá para Nueva York fue terrible. Y dije, bueno, sentarme a hablar mal de Avianca y el amigo de Troller, que es el mejor amigo, pues no.
2: Usted me lo presentó.
1: No sé quién es.
2: ¿Cuál? ¿Quién es? Pero hagan nombres, hombre.
4: No, un amigo.
2: No me importa.
4: Un amigo de ustedes.
2: Sí.
1: Hoy salía para el aeropuerto y
2: desafortunadamente... Danny. Se llama Danny también.
4: Se llama Jenny.
1: Bueno, salía para el aeropuerto y no, estaba todo como coordinado y maletas y bueno. Y me llegó un mensajito de esos de Avianca particulares que la hacen la peor aerolínea del mundo. Entonces me indicaban, hola, ¿cómo estás? Pero y Leo, es que me da una furia.
2: Ese es el de hoy.
1: Es que me hicieron abrir un email solo para ellos porque me bloquearon la cuenta y tengo un email solo para ellos, lo cual me pareció un absoluto exabrupto, pero bueno. Pero espérese y le busco. Eso está en uno que se llama Sánchez Cristo, no sé qué vaina. Eso no es mi email. Este correo en un servicio de Avianca. Le informamos que la siguiente solicitud fue atendida por uno de nuestros asesores. No, este no es. Espérese que a mí no me resolvieron un carajo.
2: O sea, ese es el de ida. Esa es la solicitud, me imagino,
1: no,
2: al de ida.
1: No, es que son unos...
2: Pero tiene que echar los dos cuentos, Jaime. El de ida
1: no,
2: y el
1: primero
2: de...
1: no me acuerdo bien porque fue una porquería. Pero el segundo es que mi vuelo hoy salía a las 3:30. Pues, guardé todas mis cosas, dejé todo guardado y no. Resulta que dije, me tengo que quedar 12 horas más en Nueva York porque atrasaron el vuelo 12 horas. ¿Quién atrasa un vuelo 12 horas, Dani? Dime. Avianca.
3: Avianca.
1: Entonces, lo que salía a las 3, ¿cómo que no?
2: ¿Cómo no, que sí, no? No, terrible, terrible.
1: Lo que salía a las 3:30 sale hoy a las 3 de la mañana. De muy mañana.
4: Cómodo. Bueno, pero es una buena hora para un nuevo motocito rico.
1: Amarilla para
4: Nicolás. No, pero espere.
1: ¿Sí ve? No. Amarilla. Amarilla.
4: Es que eso no verle las cosas buenas a la
2: motocito
4: a la
2: de 10 horas.
1: 12 horas de retraso.
4: ¿Por qué tanto?
1: Pero así, no hay, todo así, todos
2: ¿no dan explicación?
1: No, la explicación no hay ninguna. Entonces, la pregunta es, bueno, digamos que yo tengo donde quedarme, o sea, no tengo problema.
4: Sí.
1: Pero ¿sabe cuánta gente...

0: ¿Qué hace una persona 12 horas en un aeropuerto?
1: No.
0: O 15. Y les darán máximo una hamburguesa, yo creo.
2: Sí, no creo. No creo que haya mucho.
0: Pero para hotel o para no. ¡Qué asco!
2: Bueno.
0: Eso se llama la aerolínea de Colombia, Avianca. El país de los sueños.
3: Que además ya no es de Colombia, ¿no? Eso es lo peor de todo.
0: Qué asco, bro. Qué oso. Pero bueno, digamos que yo me pude contener. Ah, para confirmar, nadie sabe nada. Yo lo compro con aerolínea, con agencia, para que alguien me responda. No, no habían cambiado el vuelo. Y yo dije, bueno, aquí espero a ver si salgo a ver qué pasa.
2: Sí.
0: No, al final llegó la notificación de que el vuelo fue cancelado.
2: No.
0: Dani, 12 horas.
2: No, increíble, eso sí es inexplicable. Y no da nada, ninguna razón de por qué, nada.
0: No, pues...
2: mucho tráfico aéreo, no sé.
0: Voy a decir algo que es lo peor. El 210, que es el que llega antes...
2: Sí.
0: Llegó a la 1:30, sin problema.
2: Ah.
0: No es una vaina técnica. Es una vaina de la estupidez... que nos ha hecho de Colombia un moridero. Nico, necesito que vuelva y repita lo que nos pasa siempre.
2: ¿Que somos inviables?
0: Sí.
2: Somos absolutamente inviables. Yo le he dicho, nosotros coqueteamos con nuestro ADN, que está lleno de AMPA.
3: Pero Jaime... yo no sé, por ¿qué? Ser Avianca,
2: no, pero, no lo arreglé,
3: pero digamos que en Estados Unidos sí hay una ley... que dice que uno tiene derecho a la devolución si el vuelo sufre un cambio importante, es decir, 6 horas, más de 6 horas en internacionales, dice, más de 6 horas en internacionales y uno decide no tomar ese vuelo, le tienen que devolver la plata. Pero pues eso es una ley en Estados Unidos, me imagino que no sé si Avianca, por ser un vuelo en Estados Unidos, se acoja eso
0: es
3: o
0: un
3: no.
0: Vuelo de John F. Kennedy, Bogotá. Yo no debería estar acá con ustedes.
2: Pero
0: yo
2: qué rico, hombre, qué alegría.
0: Disfrutando las mieles del aire. Y les repito, en Avianca, por supuesto, no hay internet por ningún motivo. Pero es que yo, así haya internet, jamás prenderé el internet en un avión. Para mí un avión es odiar a todo el mundo en paz. ¿Me entiendes, Dani?
1: Sí, claro.
3: Y no. Ahora más, y ahora con más veras, como dices.
2: Claro.
0: No. Pero la pregunta es... usted cuando llega ya a las 12:30 de la noche, ¿a quién ve? ¿Qué ve? Un poco de fantasmas, todo está cerrado.
2: Claro.
0: ¿O es que ahora resulta que el Capital One, el lounge que tienen a las 12:30 está abierto? Ni con no la cagada de las kits.
2: Bueno.
0: Uy, no, y el de ida fue peor. Señoras y señores, agradecemos no consumir licor, excepto el que sirvan en el avión. Señorita, ¿qué tienes en el avión? Tenemos vino tinto, fue lo único que nos unieron.
2: Ah, pero bueno, rico.
0: ¿Cómo es esto? ¿Qué es esta aerolínea? Hay que cerrarla. No da para más. Yo me voy a echar un Instagram de eso, pero ¿sabes que me da harter?
2: Claro. No, pues...
0: qué mamera.
2: Qué pereza uno ahí, esas enemistades.
0: No, es la
2: hombre.
0: Única aerolínea que uno pasa y pasa y pasa y pasa y entra al avión, necesito ver su pasador. Pero señorita, lo he pasado 4 veces, ¿para qué lo quiere ver otra vez? Es una ley de la empresa, jodas.
2: Bueno, como en las flotas.
0: Usted pasó por la puerta, le miran el pasabordo, se lo chulan. Señorita, no moleste más con eso. Es una ley de la empresa.
2: Como en las flotas, eso sí toca.
0: ¿Qué leyes son esas? ¡Qué asco!
3: Es que esa es una ley porque a veces sobrevenden y entonces hay varias personas
0: con la misma
3: silla.
0: Usted pasa.
3: No, digo, hay gente, me dice, ha pasado que uno...
0: me da pena.
3: ¿Qué fila tiene? ¿Qué asiento?
0: No sé,
3: el mismo que el señor.
2: Ah, sí.
0: En la 38C, vale. Señor, ¿qué fila tiene? Esta. Listo, ahí está el puesto.

0: Pero que lo sobrevende, no creo. No, no, no. Y después usted levanta su vaina. Señorita, esto está lleno de otras maletas. Este es mi puesto. Ah, sí, perdóneme, ya movemos un poco. No jodas. La peor aerolínea del mundo, Avianca. ¿Qué problemita con esta aerolínea? Ah, y espere que llegue uno allá a las 7:30 de la mañana y lo dejen en Funza, ¿no? A una hora del aeropuerto.
1: Claro. Sí, eso sí.
2: Tiene pinta.
3: De costumbre, ya siempre cuando usted regresa, lo dejan en por allá en Funza. En Funza. Pero ahora, al salir también, ya usted sale en bus de una vez. Debería haber un alimentador desde la terminal de una vez que lo lleve hasta el avión.
1: Su tarjeta es ITP.
3: Todo va a ser en bus.
0: No. Qué asco. Y esa es la aerolínea que tenemos. Entonces, ¿qué otra opción hay? United, muy del buena. Aeropuerto queda en Newark, que queda a 5 horas de Nueva York.
1: Bueno, pero pues... Unas por otras.
0: 5 horas.
1: Unas por otras.
0: Para pasar el Lincoln Tunnel hay que gastarse 5 horas. Y llega usted y es la misma cafeterita con los mismos tripulantes de hace 40 años. Todos
3: es un clásico, sí. Vintage. Tiene placa azul.
0: Ah, placa azul. Tienen internet, ¿no? ¿Para qué? Uno cuando se mete un avión no tiene por qué hablar con nadie.
3: No, sí, mi amor, voy demorado 12 horas.
1: Exacto, para que no lo vacíen en la casa, ¿de acuerdo?
0: No, hombre. Qué desastre. Yo considero que esto es peor que la posesión del 7 de agosto. ¿Qué sabemos, brother?
1: ¿De la posesión del 7 de agosto, sí, dice usted? Sí, pues
0: no tengo idea.
3: Hubo manifestaciones duras en Cali, digamos, gente en contra de la posesión de Abelardo. Pero pues todo sigue en pie después de su retiro espiritual, que vi algunas imágenes, eso parecía como una, una misa de, pues más que espiro, el retiro espiritual parecía una cosa como una misa evangélica, pero...
0: y,
3: sí. Cristiana. Y pero pues todo debe seguir en orden. Es que eso ya, pues, salvo que a última hora, porque está demandada, ¿no? Digamos que ya, o sea, Gustavo Bolívar apareció diciendo que tiene las pruebas ya y que ya las presentó de que obviamente Iván Cepeda fue el que ganó las elecciones. Entonces, de pronto, al final, pues se posesiona ese Iván Cepeda. Uno nunca sabe.
0: ¿Iván Cepeda ganó las elecciones?
3: Pues según Gustavo Bolívar, sí. Y él tiene las pruebas. Que ya tienen. Pues sí, pues de pronto, no sé, es que uno qué hace.
1: Este país es como, es tan raro.
3: Sí, entonces
0: ganó
3: pues...
0: por 240 mil votos.
3: Sí, 240 mil votos. Que claramente en los, dice él, que en los... En los puestos de votación donde él ganó había más votos de los que se podían tener. Y bueno, él tiene las pruebas, me imagino ya las pasó, porque vaya uno a saber cuáles eran.
1: Sí.
3: Habrá que ver si eso prospera, ¿no? Veo difícil.
0: Yo lo veo imposible.
3: Pero también bueno. Existe... la otra cosa es que el mismo Petro le dijo a... El Espriella, que iba a haber un posible atentado el día de la posesión de él. O sea, ya, esa es información que maneja el gobierno. Entonces, pues, digamos que no hay un buen ambiente, digamos, como para la cuestión. Y yo creo que eso también lo debe saber, o lo debía saber de la Espriella, y por eso también trató como de cambiar el sitio, ¿no? Digo yo, pues.
0: Pero lo cambió, o sigue siendo Cali.
3: No, sigue siendo en Cali. También hay una ley, un nuevo decreto que sacaron que no se pueden volar drones en Cali durante la posesión presidencial, obviamente, pero es que siempre hay alguien que de pronto le da por volar un dron, pues eso ya tiene unas sanciones.
0: Oiga, pero estuve mirando, Troller, las visitas y no son muy importantes. Son todos
3: la gente que viene a verlo.
0: Sí, no, muy pocos.
3: Pero pues, es lo que hay.
0: ¿Pero por qué no viene Vladimir Putin? No,
4: viene un enguillotinado, ¿no?
1: ¿Por qué? ¡Ah, sí! Viene un enguillotinado, sí. Que está ahorita como en la mala. Sí, señora.
4: Sí.
0: Bueno, a ver, Dani, ¿tú qué tienes?
3: No, lo del continente, es como lo del continente, ¿no? La gente
0: sí,
3: más
0: muy local,
3: el rey de España.
0: ¿No? Muy demasiado local, ¿no?
3: Salvo el rey de España y hay gente, digamos, del gobierno de los Estados Unidos que yo no entiendo, no sé si al fin es, me imagino
0: vienen?
3: Que siguen
0: yo,
3: con...
0: Yo vi que no viene nadie.
3: No, Bernie Moreno creo que es el que viene, y quedaron de decir más adelante si venía.
4: El presidente de la FIFA, ¿no, Nico?
1: Sí, por ahí está, por ahí va a venir. Muy lagarto, bueno. ¿No? Muy lagarto.
4: Pues...
1: Muy lagarto ese tipo.
3: De pronto Dani, se posiciona ese.
4: Claro que sí.
1: En una de estas...
0: ¿Qué tienes tú?
4: Bueno, recuerdan que el viernes al final del programa habíamos hablado de toda la polémica alrededor del caso del periodista Rafael Povea.
1: Sí.
4: Pues,
0: un minutico. Vamos a respetar a Rafa. Tiene sus kilos de más, pero Rafa.
1: A Rafico.
4: No, claro. Pues no, simplemente lo que vengo a contarles.
1: ¿Qué
4: es
1: pasó?
4: Que el día, pues esta mañana, las periodistas del movimiento Yo Te Creo, Colega, se pronunciaron pues por primera vez sobre las denuncias de pues este presunto acoso en el que acusan a Rafael Povea. Un caso que, como hablábamos ese día, pues digamos ha generado una amplia polémica, bastante diría yo. Pues no sé si alguna de ellas está en guillotinada, Nico, creo que no.
1: No, ¿cuál? No, no, ninguna. Es que tú vives con miedo a eso.
4: Sí, yo vivo con miedo a la guillotina.
1: Sí.
4: Juanita Gómez, Mónica Rodríguez y Laura Palomino. Pues ellas respondieron a las críticas por la forma en que, digamos, las cuestionaron por cómo divulgaron las denuncias, y ellas resaltan que sí le dieron el espacio a Rafael para que diera su versión. Durante el pronunciamiento, por supuesto, sobre todo la periodista Juanita Gómez aseguró que pues estos días como que han estado viendo y escuchando las críticas sobre su trabajo, afirmó, por supuesto, que algunas de esas críticas han sido violentas y que incluso están amenazadas de muerte. A su vez, también la otra periodista, Laura Palomino, afirmó pues que eso no significa que dejemos de que eso no significaba que iban a, digamos, a dejar como el movimiento, o sea, que Yo Te Creo, Colega va, digamos, a seguir funcionando, porque igual dicen que independientemente de lo que haya sucedido ahorita, tienen, digamos, como muchas denuncias o están llevando muchos casos que pues, digamos, sí ya pasaron por la justicia y ya se comprobaron como verídicos. Y pues posteriormente Rafael Povea manifestó que quería entregar su versión y digamos, también publicó un video en el que dice como no voy a, o sea, como que públicamente no, pues sí. Obviamente no voy a dar ninguna declaración importante y todo lo voy a llevar pues como por medio de la justicia. Pues fuera de esto, obviamente, digamos, ellas lo que dicen más que todo es que no esperaron como que este caso se fuera como a percibir de manera tan negativa, o sea, que realmente estaban como muy sorprendidas por la reacción de la gente, por las amenazas de muerte que están recibiendo, o sea...
0: ¿Por qué cantan?
1: No, deje, que es muy bueno.
4: Por las amenazas de muerte que están recibiendo, por las críticas, bueno, un montón de cosas que incluso en un momento también dijeron como que eso también, digamos, las podía afectar incluso a nivel profesional en sus puestos de trabajo, en los medios de comunicación en los que trabajan. Entonces, pues esto sigue, o sea, sigue y va a seguir. Dime, sí, dime.
1: Es que hubo también una columna.
0: Pero no dijiste nada, mi amor.
1: No, pero una columna de... No, ¿cómo que no? Una columna de Ana Bejarano, que hace parte de Los Danieles. Bueno, esa columna fue publicada el domingo y ella lo que hace es que anexa testimonios de las periodistas, tanto de Laura Palomino como de Mónica Rodríguez, de Juanita Gómez, anexa unos chats en donde, porque uno de los argumentos que de los que... se adjudica o se agarra Rafico es que no le iban a dar la oportunidad de dar su versión, ¿no? Sino que se iba a publicar, que digamos que formalmente hubo un error ahí porque fue un mal manejo de las periodistas, pero que sí habían le habían dado la oportunidad de hablar antes y hace sí. una copia de unos chats y de unas cosas donde quiere demostrar que en efecto sí se le había informado antes al periodista sobre la situación.
4: Sí, entonces pues nada, digamos como que eso es básicamente lo que dicen ellas, como que la gente, digamos, tergiversó un poco la información, pero que ellas, por supuesto, sí le habían dado como el derecho a Rafael Poveda de enterarse mucho antes de que se publicaran las denuncias en las redes sociales. Y pues que obviamente, fuera de eso, pues también van a, digamos, como que ellas personalmente van a abrir como sus propias denuncias para las personas que las han, digamos, como atacado directamente, que las han amenazado de muertes o que, mejor dicho, o sea, digamos que el caso está muy... O sea, siento que como que cualquier cosita que la gente ve en redes sociales referente a ese caso es como un motivo, como, o sea, una bomba nuclear, pero terrible.
0: Mira, te voy a hacer una pregunta porque es que tú has hablado mucho. ¿El señor Poveda actuó mal, sí o no?
4: No sé.
1: Eso lo determinará la justicia.
4: Exacto, no lo sé.
0: Por eso, pero entonces... O sea, no está libre de todo mal, ¿no?
1: Lo determinará la justicia. Es que es así de simple.
0: Ok, pero puede haber justicia.
1: Se hará justicia. Ojalá, sí. Como en la ley de Los Ángeles.
0: Bueno, listo. No hay mucho más que hablar. ¿Nico tiene algo?
1: Se hará justicia. No, pues qué le cuento así como raro. Ah, bueno, que hoy había, justamente están hablando ustedes de una audiencia contra, que era la primera audiencia, si no estoy mal, por el caso de este señor, del que estuvo también metido en acoso sexual y
4: expresentador. Ah, Jorge.
1: Sí.
3: ¿Quién?
1: Es que por eso. Sí,
4: no alcancé a decir el nombre completo y hay muchos Jorges, entonces.
1: No, Jenny, ahí bien, ahí la maniobraste. Hoy era la
0: ¿Qué
1: primera.
0: ¿Qué fue lo que pasó ahí? Estoy que pongo rojo.
1: No, tranquilos, ¿por qué? No, tranquilo, hombre, tranquilo, no me preocupe. Bueno, una se aplazó la imputación de cargos a este periodista y.
3: ¿Por qué? ¿Por qué se aplazó?
1: No, pues es que eso, mire que lo que están diciendo es que finalmente...
0: ¿Usted está hablando de Jorge Alfredo Vargas?
1: Correcto.
3: Exactamente.
1: Va a ser aplazada para mañana, mientras hacen una verificación de solicitudes de la defensa de las presuntas víctimas y del periodista. Entonces están como en ese asunto. Por eso se hizo un aplazamiento, mañana continuarán las diligencias.
0: Bueno, vamos con Bruno Mars y el tema Lockout of Heaven.

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0: de semana estuve conversando con mis colegas, con Nicolás y con Daniela Pinto, que es como una autoridad, que realmente traspasó fronteras, que es mi Instagram de hoy, arroba Jaime Sánchez Cristo. A mí sí no me da pena ponerlo temprano. O sea, yo no sufro de el prime time. Aquí no hay nada prime time. ¿De acuerdo o no, Nico?
1: Bueno, tranquilo, hombre. ¿Por qué lo dice? ¿Por qué lo dice? ¿Por qué lo dice? No digo, pero ¿por qué dice que a usted no le importa ir o no en el prime?
0: Porque no estamos en prime time.
1: Pero pensé que estaba aludiendo a alguien.
0: Sí que le tiro el nombre, pero...
1: Yo quiero oír nombres.
0: No, usted no.
1: ¿Quién sería?
0: Mire. Entonces le pregunté a Nicolás por su lado y a Daniela. Y bueno, finalmente mandaron una lista de gente ahí.
1: ¿A Jenny le preguntó?
0: Sí, pero es que Jenny es como la más que sabe de eso. Y no sé por qué le gusta eso, de los implantes de nalgas, pero bueno, no pasa nada.
1: Le dije a Jenny.
0: Entonces ahí encontramos a Yulixa, una chica que murió, terminó esparcida por ahí en un campo. Encontramos a Adriana Manotas de Puente Aranda, que también una influencer que murió. Encontramos a Orfea Márquez, esa me gustó, una caleña, que también murió. Y hay mucha gente que murió en el tema de las clínicas clandestinas que matan a la gente por mal uso. Pero mi tema tiene que ver con un muchacho que es un absoluto ampón. Felipe Hoyos Foronda. Es que uno se puede llamar Felipe Hoyos Foronda.
1: Foronda. Eso es lo primero. Algo de Pachito Foronda. Algo de Pachito Foronda, aquel defensor de Nacional y Once Caldas y Millonarios.
0: ¿Usted está en amarilla?
1: No, pues estoy preguntando si usted sabía.
2: Claro.
1: Es pues que Foronda no hay muchos.
0: Yo no sé, Nicolás, no jodas. Estamos en otra vaina.
1: Bueno, perfecto, yo estaba preguntando.
0: Entonces, sí, pero no pregunte tanto que se va a roja directo. No. Entonces, es que saber tanto no es bueno, ¿sí o no, Orlando? Orlando, que todo tiene que meter la cucharada y no tiene nada que ver. Orlando, diga algo.
3: Lo que digo, director, es que siempre es lo mismo, director. Tenemos un lambón. Tenemos un lambón ahí que no sabe ni lo que está. Está loquito. Está loquito. No sabe ni lo que está diciendo. Pero lo que pasa es que la dirección me parece que está muy, muy laxa hoy. Porque yo había metido de una. Lo directo es lo directo.
0: ¿No? Entonces, jodas, una canción que es que tú has tenido muchos errores hoy. Bueno, Felipe Hoyos.
1: ¿Y por qué tan laxo entonces?
0: ¿Puedo seguir? No. ¿O de una vez no, la dele, roja dele, para usted y para
1: Orlando? Ya, tranquilo, tranquilo.
0: No, yo no tengo problema.
1: Tranquilo.
0: Felipe Hoyos Foronda se declaró culpable de homicidio involuntario y le metieron 15 años de cárcel en Estados Unidos. ¿Qué hizo mal el tipo? El tipo vendía tamales y empanadas en el día y por la noche se dedicaba a operar y a meter implantes de nalgas. Y pues tuvo una paciente, María Paz Peñalosa Cabrera, también colombiana, que se enfermó mucho y a los 15 días llamó al doctor y le dijo: doctor, me voy a morir. El tipo fue a tratar de revivirla y no pudo. Y salió volado para el aeropuerto John F. Kennedy a volarse a Colombia, a su país. Es que los colombianos realmente estamos muy marcados por... Repítame la frase suya que me gustó, Nico. Estamos marcados.
1: Sí, estamos...
0: Por
1: estamos,
0: el AMPA.
1: Sí, exactamente. Estamos marcados por el AMPA.
0: Y al tipo lo agarraron al aeropuerto, lo volvieron a coger y lo metieron a un juicio y lo encontraron culpable de homicidio involuntario y le metieron 15 años de cárcel. ¿Qué hizo durante todo este proceso? Pues él vendía empanadas y tamales en el día y por la noche operaba clandestinamente en algas, implantaba nalgas.
1: ¿Eso era su hobby?
0: Sí, era, no
4: qué
0: sé
4: asco
0: lo que hacía.
4: De man.
0: ¿Qué pasa, mi amor?
4: Uf, terrible.
0: María Paz Peñalosa Cabrera se murió porque él no la pudo revivir. Y llamaron al hospital y la cogieron, la llevaron, estuvo en coma, le pusieron la intubaron Y le quitaron el ventilador y se murió. ¿Por qué? Porque en las cosas que le encontraron a Peñalosa Cabrera, que soñaba con ser un esteticista, pues fue una botella vacía de lidocaína, jeringas y hormonas humanas en crecimiento y otras medicaciones. ¿Qué hizo el man mal? Le metió mucha lidocaína como anestesia. Y estuve leyendo y esa vaina se va al torrente sanguíneo y mata a la gente, le acaba la vida. Le produce unos impactos en todos los órganos. Él se declaró culpable. 30 de julio del 2026 en Queens. No tiene una cara desagradable, pero pues es un ampón colombiano. Y se va, le metieron 15 años de cárcel, sin fianza. Y la niña, con una sonrisa que aquí la veo, preciosa, murió por ponerse unas nalgas de más. Dímelo tú, Daniela.
1: Jenny.
0: Pues, habla lo que quieras.
2: Pues es que, a ver, yo creo que una de las cosas que poco se habla, digamos, referente al tema de las cirugías estéticas en las mujeres, es que la mayoría de ellas se hacen por un, ¿cómo decirlo?, como por un prejuicio social que existe de cómo deberían verse las mujeres o de cómo deberían ser.
0: La culpa es de Nicolás, de Troller y mía, pues listo.
4: Mucha presión, claro.
2: No, yo no estoy diciendo eso.
4: No, pero sí.
2: Entonces, exacto.
0: Estás diciendo que nosotros obligamos a las mujeres a eso.
2: No, yo jamás he dicho eso. No, sino que a lo que hoy es, digamos,
0: la
2: como...
0: La desarmamos, Nico.
1: No, usted. Yo no hice nada. Déjeme quieto.
2: No,
1: déjeme,
2: no, para nada me has desarmado. Lo siento mucho, pero para nada me has desarmado. Sino que a lo que voy es, por ejemplo, digamos, ahorita en TikTok hay una tendencia de un, digamos, como un dicho que ahora es como ser flaca es el outfit. ¿Sí? Como ser claro, flaca es lo que está bien. Entonces, ese tipo de prejuicios sociales de decir esas cosas, así como hace 6 meses también estaba en tendencia a decir que los huesos eran para los perros, refiriéndose a las mujeres.
0: Que estás empezando a emberracarte contra ti misma.
2: No. Sino que digo que hace como 6 meses estaba de moda decir los huesos son para los perros, refiriéndose a las mujeres delgadas. Y ahora otra vez estamos volviendo a decir, no, la delgadez extrema o la delgadez en general es lo que está de moda, pues ese tipo de cosas es lo que llevan a las mujeres a tomar ese tipo de decisiones para cumplir o, digamos, caber en los estándares que, lastimosamente, dejemos, digamos, lo voy a decir muy directamente y el que se tenga que ofender, que se ofenda, son esos estándares que se crean entre las comunidad o entre la comunidad, digamos, ¿cómo decirlo? Entre la comunidad masculina, ¿sí?
1: Sí.
2: Entonces, eso es, digamos, el caso, o tenemos un caso aquí a la vuelta de la esquina, y es todo lo que sucede en Medellín. Absolutamente todas las mujeres que yo conozco en Medellín, todas están operadas.
0: ¿Por qué te ríes?
2: No, porque es que todas...
4: Pues es como el gusto traqueto.
1: Claro, es exactamente. Es
2: exactamente.
1: Como ciertas...
2: Es la cultura traqueta.
1: Estereotipos.
2: Entonces, todas las mujeres que yo conozco de Medellín, por ejemplo, todas son operadas. Y alguna vez, digamos, en confianza...
0: Cambia amiga, sí.
2: Se me dio por preguntarle alguna como... O sea, porque yo le decía molestando, digamos, tenemos un humor agrio, ella no se ofendió ni nada, y yo le dije, oye, pero es que están regalando que la lipo y las tetas en Medellín, ¿o qué es lo que claro. está pasando? Que todas las mujeres están operando. Y ella me decía, no, o sea, es que literalmente si tú acá... no estás operada, digamos, no tienes el busto grande, la cintura chiquita, el trasero grande, o no consigues pareja, no, o sea, digamos como que eres una renegada social porque no cumples cierto estándar.
1: Estereotipos, sí.
2: Entonces la gente dice, la gente se escandaliza y la gente dice, ay, pero ¿por qué sí operan?
0: Pero es porque esas voces, deje que hagan notas tristes.
1: Sí, entonces, de los humanos.
2: Entonces... ay, pero ¿por qué sí operan? Y se rasgan las vestiduras diciendo que es que deberían ser seguras, es que deberían. que es que deberían ser una cosa y la otra. Y, o sea, la misma sociedad es la que lleva a las mujeres a hacer ese tipo de cosas. Y ahí es donde entran los casos como Yulixa Tolosa, que en paz descanse, de mujeres que no tienen el suficiente dinero para, digamos, operarse en una clínica, digamos, de, no sé, reconocida o más segura, por decirlo de alguna forma, porque igual, sea cual sea la operación estética que tú te hagas, siempre va a haber un riesgo de que te mueras, así te lo hagas con el mejor cirujano del país o del mundo. Entonces,
4: es que hasta las clínicas piratas son carísimas.
2: Exacto.
0: María Paz Peñalosa Cabrera, 31 años.
2: Exacto. Terrible. Entonces, llegan, digamos, eso no solamente condiciona a las mujeres que tienen, digamos, el sustento económico, la capacidad económica de acceder a estas cirugías, digamos, en lugares de pronto que son más reconocidos o más seguros, sino que también llevan a las mujeres que viven de pronto en estratos más bajos a tener esa presión también y a meterse a lugares así o al primer lugar que les recomiendan para cumplir con esos estándares, poniendo en riesgo su vida, y a veces puede que no se mueran, pero entonces quedan mutiladas, les inyectan cosas en el cuerpo que a los meses, pues obviamente les produce un montón de problemas internos, pero todo, o sea, absolutamente todo lo que sucede alrededor de las cirugías plásticas en los mejores lugares del mundo y en clínicas clandestinas, absolutamente todos ocurren por un estereotipo social que le han impuesto a las mujeres, y como lo decía Carl y como lo decía Nico, por ese estúpido estereotipo traqueto de mujer, mejor dicho, que tiene que estar súper operada y súper prominente y con esos senos que se les, literal, se ponen una camisa de botones y se les tienen que estallar los botones para que los hombres digan, uy, está buenísima. Todas esas cosas son las que llevan a situaciones así.
0: Georgina Rodríguez. Bueno, en todo caso, el muchacho, 15 años en la cárcel, y ya, eso es todo. Felipe Hoyos Foronda. No quisiera volver a oír su relación con futbolistas porque me veo en la obligación de meter una roja directa. Bueno. En un día como hoy nació en 1926 Anthony Benedetto, Tony Bennett. Y quiero poner esta canción que me recuerda mucho a Otto Greifenstein. Era su canción favorita y fue lo que hizo en la vida. Mustang rojo, escapotable, media de Brandy Domecq en su mano derecha al lado del freno y otras vainas que siempre tuvo. Esto se llama The Good Life, Tony Bennett, la original.

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3: Por cortesía de Orlando Rivera, un arepazo que no va porque Orlando no oye, desafortunadamente. Bueno, Nico, vamos libres, hermano, mientras vamos en el arepazo.
4: Ok.
3: Boy George puso una canción de reggae pro-Israel y le tocó salirse de un concierto porque querían matarlo. Así que ya Boy George está un poquito destrozado.
4: Oye, ¿sabes? ¿Cuántos años tiene Boy George?
3: 90, yo no sé.
5: Pero parece mayor. Sí, güey.
3: Oiga, pero es que fuera de... O sea, el tipo ya perdió el gusto por todo. Entonces se puso a cantar un reggae pro-Israel, imagínese.
4: Ay,
3: un concierto,
4: no.
3: En Londres. Entonces, pues,
4: él tenía una canción, ¿cuál era? La de en Culture Club, que era una canción...
5: ¿Karma Chameleon?
4: No. Ay.
5: ¿Pro-Israel?
4: No, que era contra la guerra, ¿se acuerda?
3: No, yo no me acuerdo. Pero lo importante es que... Lo cogieron del cuello, lo trataron de matar y se pudo volar. Y salió corriendo, pero es que ya voy, eres demasiado girl para ser Boy George. Girl George, por favor.
4: The War Song se llamaba la canción, ¿no?
3: Buenísima.
4: ¿Se acuerdan?
5: Ti. Sí, estoy clara que la canta así.
3: Si no recuerdo, es que a mí la música de él me parecía tan mala, pero bueno.
4: ¿Nunca le gustó ninguna de Boy George?
3: Sí.
4: Culture Club, digamos.
3: Make Mistake Number 10. Muy buena.
4: Miss Me Blind.
5: Miss Me Blind es la mejor.
4: Es buena.
3: Mejor dicho, ¿por qué no pasamos para no agarrarme con Daniela? A ver, Troller, ¿usted qué tiene picadito?
5: Ah, pensé que había un arepazo.
3: ¿Usted qué? No, es que Orlando...
5: Se le fue a bueno, perdón.
3: No, oye. Entonces puso bueno, el arepazo 20 minutos antes.
5: Bueno, eso entonces es un picadito como
3: ictus. Dale, bro.
5: Ah, bueno, perfecto. Listo, no, picadito. Dos personajes no fueron invitados a la posesión de Abelardo.
3: No.
5: Juan Manuel Santos y Ernesto Samper.
3: No. Esa es una pérdida para el país y para la humanidad. Sobre todo.
5: Pues Ernesto Samper dijo que por lo menos le ahorraron un traje.
4: Bueno.
5: Pero digamos que no están muy contentos por el lado. Yo creo que lo de Ernesto Samper, pues, es que yo creo que eso debería ser, no sé cómo se hace, pero por protocolo deberían ir todos los expresidentes, ¿no? Allá ellos si no van, digamos, si no quieren ir. Pero en principio deberían ser invitados.
3: Estados Unidos es súper obligada, pero porque es que nuestro país no tiene respeto por ningún valor, Nico.
5: Sí,
3: no.
5: A mí me parece. A mí me parece que es un mal precedente. Porque, pues, no sé, me parece que eso debería ser.
3: País.
5: O sea, están invitados Álvaro
3: Uribe.
5: ¿César
3: Gaviria va a ir a eso?
5: Sí, claro, César Gaviria, Iván Duque, Andrés Pastrana y Álvaro Uribe. Gustavo Petro desde hace rato dijo que no iba, pero eso me parece bien. Él verá si va, no va o lo que sea. Y Juan Manuel Santos y Ernesto Samper no fueron invitados, o sea, no les llegó, se perdió en el camino la invitación.
3: No, a mí también, yo la estaba esperando y me llegó.
5: ¿También?
3: Ayer, pero no llegó.
5: No, pero es increíble que termina yendo el director de la FIFA y no va un expresidente, que además es como una forma de decir que no está de acuerdo con lo del proceso de paz, cosa que me parece que pues de entrada no tiene sentido, o sea, no, eso no. Ernesto Samper, pues, podrá tener otras razones, pero lo de Juan Manuel Santos sí me parece que eso no...
3: No, para mí.
5: No queda bien.
3: el único que no debería ir jamás a nada.
4: ¿Por qué?
3: Pues un tipo que le hicieron un plebiscito y dijeron que no, y después dijo que sí porque se ganó el Nobel, es un tipo que no merece ningún respeto periodístico, digo yo.
4: Bueno, pero es un Nobel, ¿no? Es un Nobel,
3: no, podría ir en Nobel. Calidad de... ¿Qué Nobel?
4: Es un novelón, yo digo un novelón lo que pasó el día del plebiscito.
3: Pone un plebiscito, sí o no a la paz, dijimos todos que no. Y él pensó que era así, y no, lo nombraron el Nobel y dijo, no, ahora sí. No hay ningún respeto. No, bueno, yo sí le agradezco
4: más,
3: a Abelardo que lo invite ese payaso. Gracias.
4: Federico Gutiérrez sí estará allá.
3: Ah, ese es...
4: Pues
3: ese,
4: no
3: ese,
4: estoy hablando...
3: Es un berraco.
4: ¿Perdón?
3: Ese es un berraco.
4: Bueno, pues ya se refirió a su futura candidatura a la presidencia. Le preguntaron si él se pensaba mandar de presidente, lanzar de presidente. Seguramente lo haré.
3: No, pero espere que toca cambiar la constitución para que Abelardo quede 8 años. Eso sí lo van a apoyar mucho. Es que en 4 no se logra nada, Troner.
4: ¿Cómo? ¿No se logra nada? Lo que se logra.
3: Déjeme, Nico, no, tengo mi derecho.
4: Tranquilo, tranquilo. Bueno, y la otra es que Defensores de la Patria ya le dieron la personería jurídica, o sea, ya es partido de un partido político en Colombia.
3: ¿Cuál? ¿El de Petro?
4: El de Abelardo, Defensores de la Patria.
3: Bueno, ¿y tiene
4: así
3: el,
4: quedó?
3: Logo del, ¿tiene el logo del tigre?
4: Ay, yo no sé, pero nada es raro.
2: ¿El de
4: ¿no?
2: Sudamericana?
4: No. ¿O el de Kellogg's?
3: Es cuando uno... Cuando
2: su seguro
3: uno
2: servidor.
3: A la mujer, a Ricardo Arjón, y se enloquece... El país.
4: ¿Cómo le hacen
3: puede pasar
4: ese mal?
3: Cualquier cosa,
4: ¿no? No, sí.
2: Sí, de acuerdo, no, sí. De acuerdo.
4: No, pues el mal gusto ya es evidente, pero.
2: Sí, digamos que pues es relativo, ¿no? El gusto siempre es como el tiempo, es relativo.
4: Sí, claro. Bueno, no, hay gente que le gusta.
2: Sí.
3: Jaime, Emilio, te vamos a presentar a Ricardo Arjona y empezamos a rasgarnos la ropa. Digamos que uno votó a la caneca toda la cultura musical que tuvo, yo creo.
2: Y bueno, pero a veces hay a veces hay que botar las cosas viejas para tener una vida nueva, ¿no?
4: Pues sí, lástima que estuviera enguillotinado para poder hablar más de él, pero sí me pero es que no solo usted, ese video donde sale lanzándose, mejor dicho, abrazar sí. Como si fuera, no sé, pues, bueno, cada uno tiene sus ídolos.
2: Sí, claro.
4: Pero no, seguramente, sí, no, y hay gente que le gusta a ese hombre.
3: Si para uno el ídolo es Ricardo Arjona, los valores están trastocados, brother. Digo yo.
4: Pues, pero tiene canciones muy bonitas, esa de Mujer de claro. Las 4 décadas, que ya también le cae a la primera dama.
3: Dani, ¿a ti te gusta Ricardo Arjona o lo
6: aborreces? No, cero. No, qué tedio de man.
3: Oye,
6: qué
3: ojo.
6: Música tan pelle.
2: ¿Perdón?
4: Uy, sí. Sí, de una. Hay que hablar las cosas como son.
2: No es bueno.
3: Bueno, vámonos con ahora sí, porque Orlando no está viendo.
4: Ahora sí, a ver.
3: A darle paso número uno, que es doble. Nico, ¿usted puede mirar el concurso?
2: El concurso lo miro, pero no lo vigilo. No, pero a mí sí me gusta que Orlando es como un poco bueno, el jefe de rifas, juegos y espectáculos de este lugar. Es correcto, dicen.
1: Un curso donde así. La chepa, la chiripa y la leche superan los conocimientos. El que piensa, pierde. Pero el
4: es
1: que
4: es no correcto.
1: Buena suerte.
4: El otro día yo estaba hablando, perdón, que meta la cuchara antes de que arranque
3: ¿otra
4: Jaime.
3: ¿Otra vez?
4: No, pero es que como decir que... Es que me acordé por Pacheco que decir ahora todo el mundo con una cantidad de influencers. Nuestros influencers fueron Pacheco.
2: Claro.
6: Sí. ¿Quién es
4: había
6: Pacheco?
4: Redes sociales.
2: Mira,
4: era lo único que había.
3: Daniela,
4: Pacheco.
3: Pero es que... lo único que nos faltaba. ¿No sabes quién es Pacheco? Bueno. ¿Quién fue el inventor del lápiz?
4: ¿Del lápiz?
3: Sí. Lápiz. Se taja esa vaina. Si lo sabe Daniela es porque hizo trampa. porque si no sabe quién es Pacheco, ¿cómo será el inventor del lápiz?
2: ¿El inventor del lápiz? Bueno.
3: Se acabó el tiempo. Segunda pregunta en el mismo coso.
2: Ok.
3: ¿Quién se inventó el automóvil? Deben de estar golpeando la...

0: ¿Listo? Orlando, lea.
1: Sí, señor. Entonces, tenemos Nicolás. En la número uno dice Faber-Castell.
0: Perdón, no me parece equivocado, me parece muy sólido.
1: Faber-Castell. Y Dani dice
2: Tesla. Nikola Tesla.
3: Tesla. El lápiz.
1: El lápiz.
0: ¿Oye?
3: Bueno, está bien.
0: Sí, se inventó todo.
1: Sí. El lápiz.
3: Hay gente que es muy buena.
0: Nico.
3: No, yo estoy aquí rico, yo ya dije que...
0: ¡Nico!
3: Yo ya dije que... Pues casi escribo Verol, pero dije no, Faber-Castell.
1: Y yo digo, un chino de la China, eso es en serio, cuyo nombre no sé, pero fue en la China.
0: Menos dos para Orlando Rivera.
4: En los originales.
3: China de la China.
1: Sí, para no pensar que es que estoy viendo que un chino de acá, un muchacho, es un chino de la China.
0: Y Troller dijo Karen Dacha.
3: Son los franceses.
0: No, yo voy a contestar, tranquilo.
3: Ah, bueno.
0: Que yo necesito tanta explicación. Hiram L. Lipman se inventó el lápiz. ¿Cómo queda el arepaso, Nicolás?
3: Mire, hasta ahora estamos todos en cero. Jenny cero,
0: no, señor.
3: Carl cero, yo cero y Orlando menos dos.
0: Acuérdese que arranca en menos dos, ¿no? ¿Puede leerlo bien?
3: Claro. Ah, sí. Bueno, sí, tiene razón. Es que como es un nuevo mes, un nuevo nuevas esperanzas no. Cifradas.
0: Es el mismo formato.
3: Orlando menos dos. Jenny, Carly, yo, cero.
0: Perfecto. Segunda pregunta, ¿quién se inventó el automóvil? A ver, Orlando.
1: Dice Pernico, Nicolás Cuño.
0: Bueno.
1: Dice Dani, Carl.
2: Es Carl, pero no me sé el apellido del sujeto.
3: Es Carl Carr, se llama.
0: Carl Troller, listo, siga.
1: Y yo digo, el señor Ford.
0: Y Troller, con mala ortografía, pero lo dice, dice que es el señor Carl Benz. Pero Carl Troller es con K, no con C. Más dos para Nicolás, para Troller.
4: En los originales, chao.
0: Carl con K.
5: Es que yo lo he visto escrito con C también.
0: No. Eso es muy raro. Yo lo que tengo acá está con K.
3: Pero es un poco raro ese resultado, pero...
0: 1844-1929. Carl como Troller, pero con plata. Benz. ¿Cómo queda el arepaso?
5: Bien montado, sí, bien montado.
3: Bueno, a falta de un chequeo, ¿no? Un fact check de esa información que me parece un poco rara. Orlando menos dos. Jenny y yo cero y Carl dos puntos.
0: Comenzó bien Orlando. Vamos con despegue. ¿Qué pasa, Troller? ¿Quiere que le quiten los dos punticos?
5: No, que veo que pues conociendo los resultados.
2: Desconocido. Abelardo, no, Cepeda 2.
5: Se va a declarar también en ¿cómo se llama? En desobediencia civil.
2: Radial.
0: En un día como hoy, nació en 1926 Tony Bennett, y esta fue la canción más importante de su vida. I left my heart in San Francisco.
3: Claro.

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2: Y, bueno, hay una noticia que tiene que ver con el tema mundial.

0: caer ese sujeto.
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5: Bueno, ¿quién tiene un payaso? Yo tengo uno muy importante, pero quisiera saber quién le provoca decir un payaso.
0: Pues yo estaba haciendo la del payaso de la FIFA, básicamente, que
5: lo
0: le están,
5: que pasa es
0: están
5: que
0: perdiendo Orlando, el respaldo.
5: Orlando no me está parando bolas. Entonces, hágale, brother.
0: No. Pero simplemente es Nicolás. El asunto de las elecciones de la FIFA y lo que viene en el 2027, ya hay dos países que le quitaron, que le soltaron la mano a este sujeto. Por payaso, Gales e Inglaterra. Ya dijeron, nosotros no vamos a ir. Seguramente todo el bloque UEFA va, creo que esto le va a traer un costo político altísimo a este sujeto, porque yo les había contado, la UEFA en pleno está diciendo, nosotros no vamos a respaldarlo. CONCACAF también, CONMEBOL, unos vendidos, y África sí lo respalda, pero de acuerdo a lo que además decidió Asia, que también está viendo que no lo va a apoyar, pues el costo político que va a acarrear las decisiones estúpidas que este payaso tomó, pues va a ser hermoso que se las cobren por ventanilla.
5: Pero es que ese man hay que echarlo ya, Nico.
0: Sí, obvio, es un imbécil, el asesino pero del fútbol. Que...
5: es un cretino.
6: Pero es que no, ¿qué? Lo que digo es que payaso por ese lado, pero payaso por lo de la posesión de Abelardo.
0: Pero también
5: no, pero esa parte sí, que tiene que ir a hacer allá a Cali.
0: Muy lagarto.
6: No, es que fue invitado por Yesurún como digamos como miembro en representación de la CONMEBOL.
5: Nicolás, imagínense. Yesurún, ¿qué es, brother?
0: Él tiene un puesto en FIFA, aparte, pues, digamos, de ser vicepresidente.
5: Pero en Colombia lo ha hecho bien, ¿no?
0: Pues a mí no me gusta, pero...
5: Y tampoco.
0: Pero él tiene un cargo en la vicepresidencia de la FIFA, en una de las vicepresidencias de la FIFA. Entonces, digamos que es un hombre que está muy cercano a esos poderes.
5: ¿Payaso yo?
0: ¡Payaso!
5: Bueno, alguien que haga un payaso que no encuentro mi...
0: Ah, pero sí, mejor dicho.
7: Bueno, pero payasos
0: ¿cómo
7: corto?
0: Hacemos, pues, con esta payasada, pues?
7: Payasos corto, ¿no?
5: Pero mínimo un minuto, mi amor, porque tengo que buscar.
7: Sí. Con 6 votos a favor y 1 en contra, la sala plena del Consejo Nacional Electoral concedió la personería jurídica al movimiento político del presidente electo Abelardo de las Priaya. Defensores de la Patria oficialmente es un nuevo partido político y podrá, entre otras cosas, acceder a financiación estatal y otorgar avales para la contienda electoral regional de octubre en 2027.
0: O sea, ya creó su propio partido, digamos, ya ese partido, claro. Está establecido, Defensores por la Patria. ¿No?
7: Defensores de la Patria.
0: De la Patria, de la Patria.
7: Payasos, sí, claro.
0: Bueno.
5: ¡Nico!
0: Ya dije yo mis payasos, hombre.
6: Bueno, no, pero yo quiero agregar el de Gustavo Bolívar, que habíamos comentado, porque ¿cuál es el? ¿Qué es lo que dice?
5: Es un payaso, bro.
6: No, sí, de verdad que, mire, para ser sincero, Gustavo Bolívar ha venido quejándose de que lo han maltratado en todas partes a él y a
5: pero
6: su
5: es
6: hijo.
5: Que él se, pero él se deja.
6: Todo el mundial de fútbol.
5: No sé por qué se volvió un mártir como la pasión de Cristo. Él no es Cristo, él es un tipo normal.
6: Sí, la verdad se ha quejado mucho, digamos, del maltrato tanto para él como para con su hijo. Especialmente
5: perdón,
6: mundial.
5: Perdón,
6: pero,
5: me emocionó.
6: Y él lo que dice es que es increíble que la gente se meta con los hijos de uno, ¿no? Pero es que yo creo que él se le olvida que hubo un,

0: Insuceso con el hijo de Bruno Díaz, que en una época fue su mejor amigo y que fue el que le mandó instalar unos paneles solares allá en su hotel en Girardot. Y según las versiones,
1: hijo de Bruno Díaz.
0: No, pues él era el mejor amigo de Bruno Díaz. Incluso Bruno Díaz era también del pacto histórico.
1: ¿Ya murió Bruno?
0: El hijo fue el que murió. Porque
2: se suicidó.
0: Entró en una depresión y se suicidó porque Gustavo Bolívar nunca le pagó.
1: Entonces, ¿y el papá sigue vivo?
0: Gustavo Bolívar sí.
1: Bruno, papá. Sí,
0: Bruno también. Es que no se puede hablar de Bruno, pero vamos a hacer una excepción.
1: Claro. ¿Está enguillotinado?
0: No, Bruno no.
1: Bruno Díaz, pero nunca ha estado en el radar Bruno Díaz.
0: No, está más.
1: De novelas, brother.
0: No, sí es fuera del radar y todo, pero volvió justamente a raíz de todo esto que pasó hace un par de años. Sino que parece que se les hubiera olvidado, digamos, las circunstancias en que el hijo de Bruno Díaz murió. Y el caso es que Gustavo Bolívar arranca a decir: esto es lo que dijo. Dejen de decir que Cepeda perdió. O sea, es como, según él. Él tiene todas las pruebas, que es lo mismo que ha dicho Petro, de que fue un fraude electoral. Y según él, hay 505 municipios donde hay más votantes que habitantes. Entonces, pues, esas son las pruebas que él tiene, pero... Y que le habrá pasado, pues obviamente me imagino que no sé ya en qué estancia en este momento podría pasar.
1: No, tengo un mommies.
3: ¿Qué?
1: Pero yo no sabía que Bruno Díaz se le va a morir. Pero ¿qué pasó con Bruno? Mi pregunta es, Bruno Díaz, que era un cómico divertido en novelas.
2: Pues, ¡hijo! Pero él después se metió a la política.
1: Pero eso no le quita su faceta actoral.
2: En el Polo, y él hace mucho, ¿no? O sea, hace rato, Pangarita, hombre, me acuerdo en Quieta Margarita, me acuerdo también en El Fercho Durango. Bueno, una cantidad de papeles.
0: Sí, claro.
2: Una cantidad de papeles magníficos.
1: Por eso, usted que es la Biblia de los lobos, debe dar datos.
2: Qué honor el que me hace usted con ese apelativo. Pero, por eso le decía, Pangarita en Quieta Margarita, y no, tuvo muchos papeles, pero se decide ir a la política con el Polo inicialmente. No. Y ahí se desmarca completamente de eso, porque él, bueno, apareció varias veces como congresista y demás, pero claro, la historia que ha contado Bruno Díaz en el último tiempo y que lleva a que su hijo se quitara la vida tiene que ver con unas responsabilidades que Bruno Díaz le adjudica a unos impagos de Gustavo Bolívar, de acuerdo a lo que dice Bruno Díaz.
1: Bueno, mira, Dani, es que yo ya me mamé de esta historia. Ayer hablamos, o antier, que te dije que yo ya no entiendo nada, ya no quiero volver a verla, pero imagínate que ahora van a lanzar en el Teatro de Shakespeare en Londres la versión de El Señor de los Anillos.
3: ¿Qué?
1: ¿Es posible mamarse más al señor que escribió eso? ¿De verdad?
0: ¿A Tolkien?
1: El payaso, no, El Señor de los Anillos, hombre.
0: Ah.
1: Ese es otro, George R. R. Martin.
0: Ah.
1: Sí. Bueno, pues ya, van a hacer la obra de teatro de Shakespeare. Dani, ¿cómo hacemos primero para que tú y yo nos reunamos los dos solos?
2: Perdón.
1: Y me trates de explicar.
0: Si quieren, nos vamos con Nicolás.
2: No, camine caro, vamos.
1: Yo estoy atrapado aquí en Nueva York por cuenta de.
2: Ah, pero es que ustedes nos dieron que.
3: Ay, los sueños. Sí.
2: Qué mamera. ¿Y entonces se van a reunir como para qué o qué?
1: No, para que me explique El Señor de los Anillos. Yo le invito a comer.
0: Uy, pero vayan. No, de aquí a las 12, a las 3 de la mañana.
2: No, los podemos dejar ya solos para que hagan eso.
1: No, El Señor de los Anillos no es, perdón. La Casa del Dragón. ¿Cómo se llama la banda?
3: Ah, ok. Game of Thrones.
1: Troller, tienes razón. Pues me puedo poner una roja, pero eso sí es para. No es.
2: No, pero moralmente sí nos anima.
1: Es el Juego de Tronos que ahorita.
0: Juego de Tronos en teatro.
1: La Casa del Dragón.
3: Interesante.
1: Que no entiendo nada. Necesito que la vea, que hablemos los dos en privado.
3: Me gusta la idea.
1: Una botella de vino blanco y tú empiezas a explicar escena por escena.
2: No, métale guaro.
1: 5 horas.
2: Métale ron.
1: No, a ella le gusta.
2: Que vino blanco.
0: Tequila. No, algo más de dragón.
3: Tequila.
2: Métale.
0: Fuego.
1: Tequimón.
2: Sí. Métale sí. ron.
0: Tequimón. Eso, la tequimón. Casa del tequimón. La casa del tequimón. Muy buena licorera, le cuento.
2: Excelente.
1: Ay, papá,
3: oye, pero bueno. No tenía ni idea. Que,
1: no, y no pero
3: qué,
1: saberlo.
3: ¿Qué expectativas te generan?
1: ¿Yo?
2: ¿Sobre sí. el Guarilaque o qué?
1: Ninguna. Tú mami era ver en West End en una cultura shakespeariana.
3: Es iba a decir, es que no me imagino a Westeros.
1: Pero imagínate tú ese poco que ibas empelotándose ahí.
3: Es exacto, es lo único que llamaría como la atención.
1: A ver, para recordar algo que Troller dejó en el olvido, pero yo lo voy a retomar. Vámonos con el sexo en el medioevo, la original, por favor.
3: Para recordar a Carl Camino. Drogo.
1: Claro, pero la original, Orlando.
4: En los originales, sexo en el medioevo. Una época donde no existían los límites, donde la moral era muy, muy laxa. Y donde todo, y cuando decimos todo es todo, era permitido.
5: Mi señor Drogo, mi sol, a tu lado veo las estrellas.
4: De eso me encargaré yo, mi querida Daenerys, luna de mi vida. Hoy serás mía por decisión de los dioses, y mía
1: así la mata,
4: por supuesto. El legado perrito, sexual perrito. De nuestros maestros continúa intacto.
1: No, es que es la mejor promoción de todas. Pero usted, ¿cómo se dedicó a no hacer un carajo, Troller?
0: No, pero es que ya no hay más que decir de esa época.
1: El libro. Yo tengo mi libro, voy a leerlo yo y vamos a rehacer toda esa época. Me falta llegar a España, eso faltan muchos días. Bueno, ¿en qué estábamos? En payasos. Nico Llejo, payaso.
2: Sí, yo ya aporté mi payaso.
3: Ya.
1: No me hable golpeado.
2: No. Me emocioné.
1: No me hable golpeado.
2: No, me emocioné, hombre, me emocioné.
1: Qué mamero, se imagina, había un vuelo a las 2:30 de la mañana.
2: Pero está bien, ¿no? A ver,
1: Bianca tiene huevo.
2: No, pero duerme, no rico.
3: Pero mucho.
1: A la 1:00 a.m. no hay nada abierto en un aeropuerto.
2: No, ¿cómo que no?
3: Nada, Nico.
2: Claro que hay, falta de mundo.
3: ¿Qué?
2: Ustedes.
0: Falta.
1: Me va a tocar meterle una ropa.
2: No, ya, ay, pero fresco. No me lo mamo. Pero fresco.
1: Estoy fresco, pero es que es muy cansón, bro.
2: Pero si hay cosas abiertas en los aeropuertos.
1: En un día como hoy.
2: Que la calidad sea cuestionable es otra cosa, pero.
1: Nació Tony Bennett en 1926.
2: Muy bueno.
1: Hoy cumpliría 100 años. Hombre, y me parece lindo que Emilio me haya hecho caso de poner a Amy Winehouse con Tony Bennett, que fue un dúo como improvisado y ya. Estaba muy nervioso. Hay un video de eso. Esto se llama Body and Soul, un clásico, un estándar.
3: Muy top.

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2: Viaje al fondo del mar.
3: ¿Por qué te ríes de la estupidez esa que se empieza a ahogar este idiota? Sí.
4: No, pero es muy buena.
3: Dani, también dime. Yo descubrí que te gusta el alpinismo un poco y también quisiera tener otra sesión con otro frasquito de vino en mi casa.
4: ¿Perdón?
3: Para que nos explicáramos un poquito las...
5: Me gusta la idea.
4: Yo le metería guaro a eso.
3: No, ¿te gusta el vino blanco?
5: Sí.
3: ¿O prefieres tequimón? Viene en caja.
5: Ah, no, entonces tequimón.
4: ¿Y el ron? Un bueno, roncito, ¿no?
3: Yo te hablé a ti de... Bueno, no sé si oíste mi podcast de los alpinistas y las vainas.
5: Sí,
3: esas.
5: Sí, sí.
3: ¿Te
5: sí.
3: gustó?
5: Mucho. El tema me parece muy top.
3: Nirmal Purja es uno de los alpinistas más respetados de la historia. Ya encontraron su cuerpo. ¿De qué murió? La muerte blanca. ¿Qué es la muerte blanca? Pues que te quedas así en la arena. En la arena no, en la nieve. Y empieza a pararse de tu corazón despacio. Y se muere. Lo encontraron. Él llevaba 9 alpinistas gringos que los estaba llevando a la montaña que les dije de la Karakoram, que tenía 8.063 metros en Pakistán. Allá en Pakistán queda el K2, el K2, uh-huh. que es el segundo monte más alto del mundo, pero es muy peligroso. Es el segundo, pero el ascenso es mucho más jodido que el Everest, ¿no? Ya encontraron el cuerpo de Purja, de 43 años, que nació en Nepal. Y esos tipos aguantan mucho, sobre todo la altura. Él hizo los 14 picos más altos de 8.000. Todos quedan en el Himalaya, Daniela.
5: Sí.
3: No intentes buscar en la Sierra Nevada ese pico porque no lo hay. ¿Me prometes?
5: Lo prometo.
3: Pues ya encontraron a 8 cuerpos, les faltan 2, pero quedaron freídos. Eso es que este tuvo muerte blanca porque estos tipos resisten, ¿no? Mm. Entonces se sientan en un bordecito a morirse. ¿Ah? ¿Ah?
4: ¿Perdón?
3: Y les da un ictus. ¿Ya?
4: Bueno, puede pasar.
3: Nico.
4: Señor, ¿viaja al fondo del mar?
3: Cuente lo que es que sabe que yo estoy muy cansado y usted un poco.
4: Sí.
3: Mire, ¿sabe que yo contaba ¿quién? Hoy con descansar de ustedes? Es que es lo que más me saca la piedra.
4: Pero ¿qué es lo que más le emberraca? Sí, eso, hablemos de eso.
3: Pues que yo voy a hacer programa hoy y mañana también.
4: Ah, pero pues es que ¿qué tal uno emberracarse por eso? Yo estaría muy contento.
3: No, es que no tenía...
4: Es el romance con la radio.
3: A las 3:30, me lo mueven a las 3
4: ahora,
3: de la mañana. ¿Qué?
4: Le voy a dar un viaje al fondo del mar, pero pues yo no sé para quién. Para mí es viaje a las estrellas. Para mí es viaje a las estrellas, pero...
3: Ojo, Nico, porque usted está amonestado.
4: No, pero perfectamente. Pero ¿le puedo pedir el favor que pongamos viaje a las estrellas un poquito?
3: Claro.
4: Pongamos viaje a las estrellas, por favor. Eso.
6: Space, the final frontier.
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4: Estuve revisando el...
3: ¡No!
4: Sí.
3: Comenzamos muy mal.
4: ¿Por qué?
3: No sé, tengo estuve... ese sentimiento.
4: No, yo, ¿sabes que yo también tengo el mismo presentimiento que va a terminar mal? Pero también, no, hay, también hay un factor muy positivo en todo esto, creo yo.
3: ¿La sorpresa?
4: Yo creo que para ustedes va a ser una sorpresa, porque estuve revisando hoy, y creo que todos lo debemos hacer, el mail corporativo.
5: Ok.
4: El mail que nos otorga con generosidad esta empresa. Uh-huh. Entonces, yo...
3: No me dejan.
4: ¿Sí ve? Viaje al fondo del mar para usted. Viaje al fondo del mar para usted. Para mí viaje a las estrellas, porque... Estuve mirando, tengo las pruebas aparte, si es necesario,
3: Nico,
4: hacer una cotejación y constante.
3: Nico.
4: Señor.
3: Nada, aquí pensando.
4: Y estuve, entonces estuve revisando el mensaje. Y habla nuestra empresa que más allá de las leyes laborales, usted ha visto que las leyes laborales tienen ahora una reducción en las jornadas, ¿no? De horas semanales y tal. La ley 2101, que todos la conocemos.
3: El sábado ya no es festivo, el sábado ya es festivo.
4: Claro, son 42 horas.
3: 42 horas.
4: Exacto, la ley 2101, que pues es de público conocimiento. Bueno, pues nuestra empresa, en un correo que llegó hace un par de minutos, yo por eso digo que es viaje a las estrellas, dice que a pesar de todas estas modificaciones en términos horarios, va a mantener el Día de la Familia para el segundo semestre.
7: No. Yo sabía.
4: ¡Sí!
7: ¡Qué ilusión!
4: Para algunos es viaje a las estrellas. Para otros es viaje al fondo del mar.
3: No hay nada más que me saque la piedra que el Día de la Familia.
4: Por eso, para usted... Viaje al fondo del mar.
3: Pero ustedes que siempre lo ponen como en un viernes antes de un puente, es la vaina más loca.
4: Claro. Vieja al fondo, perdón, viaje al fondo del mar.
7: Muy bueno, Nico, ¿para qué?
3: Dani, ¿qué tienes?
4: Pero es una notición, es una notición.
3: Cállese, por favor.
5: Bueno, hablando de viaje al fondo del mar, y hablando también de cirugías estéticas.
3: Más uno para Nico, qué cara.
7: Sí, es muy bueno.
3: Muy bueno todo. Ay,
7: o sea, vamos alistando el calendario, no vamos revisando.
4: Necesito que Talento Humano mande más mails de esos para que me sumen puntos aquí, porque si no estoy odioso. Claro, mire, sí. Orlando tiene menos dos. Jenny tiene cero puntos. Yo tengo un punto.
5: Cero points.
4: Y Carol tiene dos puntos.
3: Bueno, Dani.
5: Sí, que estábamos hablando de viaje al fondo del mar y de cirugías estéticas también. Y es el caso, pero en este caso, este es el caso de una modelo surcoreana que pues llevaba, digamos, como desde sus 20 haciéndose algunos retoques estéticos. Pero
3: no tienen ni frente ni culo.
5: Pero espera, pues te cuento que... pues obviamente la presión, no solamente de la que yo hablaba, que se ejerce por la sociedad, sino también, óyeme, aparte, pues el ser modelo.
3: Un poco a los hombres del programa, por favor.
5: No. Sino a que ella es modelo. Entonces, también, pues dentro del gremio del modelaje, digamos que mantener el físico es, pues. Exacto. O sea,
7: que es otro físico además, ¿no?
5: Exactamente, que es otro físico. Pues ella se empezó a hacer como adicta a las cirugías. Esas mujeres que ya como que después, o sea, cada cierto tiempo se tienen que...
4: Que no se detienen.
5: Exactamente, que no se detienen. Y la llevó al punto de que, pues obviamente el médico que le hacía este procedimiento le dijo como es que, o sea, amiga, hay que esperar para hacerse... las cosas, no puedes hacértela cada dos semanas, ¿qué te sucede? Estás mal de la cabeza. Pues ella, en medio obviamente de su digamos, de su desespero o de...
4: Pero su
5: o de,
4: delirio.
5: De su, sí, como de su delirio o en medio de esa dependencia que había creado a los procedimientos estéticos, terminó por inyectarse aceite de cocina en el rostro, específicamente en la zona de las ojeras, para prevenir como las pequeñas líneas de expresión, en los labios y en la frente, para pues prevenir las líneas de expresión de la frente y para prevenir los el acordeón de los labios.
4: Perdón, ¿sí cómo es el acordeón? No, eso no lo conocía. Eso sí es primera, me acabo de enterar. ¿Cómo es eso?
5: Pues literalmente cuando tú, bueno, para que me entiendan, no acordeón, sino como código de barras. Cuando tú, digamos,
4: haces código de forma, barros, sí he tenido en la adolescencia, tuve código de barros. Eso sí, muy fuerte.
5: Cuando tú haces como la boquita discotequera.
4: Ah, patico discotequero.
5: Y se hacen como unas pequeñas arruguitas como entre, o sea, como en la comisura del labio, ¿sí? En la comisura del labio.
4: Manteca de cacao.
5: Esa es la famosa, ese es el famoso código de barras. Entonces ella también se inyectó los labios, pero ¿qué terminó sucediendo? El resultado, pues, por supuesto, fue devastador, porque se hinchó de forma severa apenas unas horas luego de que se inyectó el aceite de cocina, literalmente es el aceite de cocina, y por supuesto, literal,
8: es canola. Purísimo que es canola, pero el de purísimo no era ni girasol.
4: No.
8: Era como que lo de la tierra.
4: Eso era como castrol, sí.
5: Exacto. Sí. Pues luego de que ella, digamos, empieza a ver que su cara se empieza a inflamar, a las horas, ella pues se va para urgencias, por supuesto, y digamos que cuando se dieron cuenta que lo que ella tenía inyectado en el rostro era aceite de cocina, pues digamos que sí pudieron sacar, digamos, lo que ella se había inyectado. Sin embargo, cuando estaban sacando el aceite, se dieron cuenta que de la zona donde lo sacaban se desfiguraba un poco, pues, la zona, y finalmente ella quedó desfigurada. Viaje al fondo del mar, porque
8: la pregunta es, ¿aceite de cocina recalentado o por lo menos fresco?
5: No, fresco. No, imagínate caliente, no. Fresco.
8: Recalentado significa que se usó en varias cocciones de empanadas y lo dejan enfriar y te lo echan.
5: Exacto. No, y aparte de eso, exacto, obviamente... No, o sea, aparte de eso, fuera de que obviamente lo que les digo, que en el momento en el que le empiezan a hacer esta succión de ese aceite, ella, pues esas zonas se empiezan a desfigurar, por lo que obviamente tiene que pasar por un cirujano plástico para que vean cómo pueden, digamos, como arreglar esas zonas. Y eso es como la otra complicación que ella tiene, porque cuando inician las cirugías para hacerle la reconstrucción facial con el cirujano plástico, se dan cuenta de que el aceite había como generado como una reacción en la piel, y las cirugías lo que hicieron fue literalmente empeorar la condición que ella tenía. Entonces, en ese caso, ni cirugía, ni reconstructiva, nada. O sea, ella literalmente queda el resto de su vida así con
4: deforme completamente.
5: Exactamente, sí. Por
4: Perdón.
8: Troller, ¿qué tiene usted?
7: Bueno, yo tengo viaje de las estrellas al fondo del mar.
4: Ah.
7: Y son básicamente la pareja, que ya no son pareja, de Brad Pitt y su ex esposa. ¿Por qué? Porque ellos han tenido una pelea por un viñedo que se llama el Chateau Mirabal desde 2021, cuando su ex esposa, la ex esposa de Brad Pitt, decidió vender sus acciones sin el consentimiento de él, porque había una cláusula que, digamos, si ella iba a vender, él tenía que ser la primera opción. Y como lo vendió, pues quedó él con un socio, creo que es un socio ruso o algo así, y eso ha sido pues un proceso judicial que no para. Pero yo creo que todo va a llegar a su fin, porque los incendios de Francia ya están muy cerca del Chateau Mirabal, que es la propiedad que ellos tienen en el sur de Francia, y pues no han podido, digamos, esos incendios forestales que ya hablábamos que tuvieron que, de los cuales tuvieron que huir la otra pareja de actores escapándose al lago de Como, Pues estas, el viernes 31, ya se mostraban unas densas columnas de humo sobre los viñedos y sobre los campos del dominio del Chateau Miraval. Con lo cual, pues, podría desaparecer no solo todo la, digamos, los campos, los viñedos, sino el mismo castillo. Afortunadamente, este castillo tiene un estanque, o digamos como un lago alrededor, de los en el cual los bomberos están surtiéndose para poder apagar los incendios ahí mismo. Pero todo podría terminar muy mal, Brad Pitt.
8: Parece que al final terminó gagueando, Nico.
4: No, no me parece. Es que es difícil.
7: Pero porque parece que cuando uno habla de noticias, claro, de Francia, hay que gaguear.
4: Claro. No, además es difícil uno saltar ese alambre de púas con todos esos enguillotinados. Eso es, le digo, es una labor de equilibrista, Nico, difícil.
8: Cállese 5 minutos, por favor.
4: No, pero tranquilo, hombre.
8: Dani.
5: Dime.
8: Cálmamelo.
4: Perdón.
7: Hablando del vino blanco, ¿no? Con el cual pensaban.
4: Claro, no, pues sí, es así, un ron.
8: No, no, pero usted sabe cuál es la especialidad de sus manes. El vino rosado.
4: El rosé, ¿verdad?
8: Sí. Es un chateau de. Sí, es de Provence.
5: Delhi.
8: Y es la especialidad de la champaña. Y no son caros. Los volvieron muy populares. Y yo los veo mucho, pero. Lo que comenzó como una locura de caros, es que es muy malo, Nico.
7: Porque estoy viendo que el precio promedio está entre 20 y 25 dólares la botella.
8: Oye, eso, esa vaina entró como en 500 y ya los pusieron en su puesto. Es que Angelina ya se ha quitado todo. Quiere también hacer un import, porque pues, Dani habla de solamente implantes y Angelina se quitó todo.
7: De desplantes también
8: hay
7: que hablar.
8: Habla de software. Claro. Bueno, es que qué difícil para mí controlar al grupo, pero bueno.
4: Perdón, ¿por qué?
8: Pues porque no es fácil, Nico.
4: Pero pues.
8: Y yo les digo, mi sueño era hoy no hablarles, pero imagínense.
4: Pero no está bien, ¿sabe?
8: Usted y de regalo me toca ir a la emisora mañana, que eso es mucho golpe, ¿verdad?
4: No, ¿por qué?
8: Rocket Love. Stevie Wonder. Miren el bache.

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2: Orlando, ¿qué garantías tenemos en el grupo, por favor?
3: Todas, director, en este momento, todas. Todas, digo, en este momento, director. Cuando lance la pregunta, ahí sí no sé qué va a pasar.
4: ¿Qué
3: director?
4: Más garantías, Orlando, de capar el día de la familia?
5: En este momento... eso no hay garantía, ¿cierto?
3: No, el día de la familia. No.
4: ¿Tiene más garantías de capar el día de la familia, Orlando?
5: No, no hay.
2: ¿Y hoy quién pidió el Día de la Familia? Aquí ya están los semestres.
4: Aquí estoy viendo.
3: ¿No? Todavía no, pero ya están mirando calendarios.
4: Ya tres formatos en el bolsillo a todos. Estoy viendo.
2: Más de...
3: Tienen abiertos calendarios ahí.
4: No, y el formato, ¿no? Todo el mundo, ¿dónde está el formato? Sacan una copia. Todo el mundo está así.
2: Bueno. Necesito que Daniela no haga trampa.
4: Uy, no, difícil.
3: Uy, pero lo pide tanto director.
4: Está difícil, ¿sabes?
5: Sí.
3: Por favor.
2: Necesito, bueno, pues yo creo que Troll es un tipo serio, decente.
4: París.
2: ¿Cuál es a hoy la taquilla mundial de Spider-Man Brand New Day, la nueva película, hoy en el mundo?
4: El acumulado, pues.
2: En dólares, pero ni hijo, no empiece a preguntar pendejadas.
4: Tengo ni idea.
2: Diga, no sé, no pasa nada, menos dos.
4: Por eso, prefiero arriesgar.
2: Listo. Segunda pregunta.
4: Ah, segunda pregunta, muestra. Este es el papel, hombre. Hey.
2: Ay. No, no hay segunda pregunta.
4: A ver, hágase. Tenga el papel, Orlando.
2: Deje de estar votando. Orlando.
4: ¿Fue Orlando?
2: ¿Quién es el que vota?
4: ¡Fue Orlando!
3: No, este sí se me cayó a mí. Este sí fui yo. Este sí fui yo.
4: Todo yo.
3: Se me cayó a mí el esfero acá en la mesa.
2: Menos dos,
3: pero. No, pero, Orlando. Director, por ser honesto, entonces, me quiere alejar de su hijo Bobo.
4: Eso
3: listo,
4: sí es verdad,
3: director.
4: Fue honesto.
3: Que quede constancia, y ojalá se cumpla para todo el mundo que haga, porque les voy a sapear a todos, para que haya un menos dos para todos.
4: Ah, no, si
3: porque
4: es sapo,
3: no es justo
4: no.
3: Que solamente a mí.
4: No, si es sapo, métale menos
3: entonces,
4: cuatro.
3: Vamos a ver
4: sapo.
3: Cómo es. Vamos a ver cómo es.
2: Pero es que yo pidiéndolo durante un año y no pasa nada.
3: Director, se me cayó el esfero.
4: No, es que se le cayó el esfero.
2: Menos dos.
3: No. Listo. Listo, director.
4: Pues sí. Pero por sapo bien hecho. Mire, esta sí. Orlando menos cuatro.
3: Eso.
4: No, espere, vuelvo a leer. Orlando menos cuatro.

0: Jenny tiene 0. Yo tengo un punto por un buen tiro. Y Carl, 2 puntos.
1: No, es que la verdad es que suena muy feo al aire esos coñazos, ¿no?
0: Sí, pero pues me parece un poco duro de su parte.
1: A ver, lea Orlando, por favor.
2: Listo, director. Daniela, 328
3: millones.
2: Lo cambié. Sí. 828 millones.
3: De dólares, ¿no?
2: De dólares, sí. Nicolás, 875 millones. Y yo, 850 millones.
1: Pero falta el rey de la selva, ¿no?
3: Claro.
1: 1.000 millones. ¿Me repites a Nicolás?
2: 875.
1: Más 2 para Nicolás Samper.
4: En los originales.
0: ¡Hay noticia!
3: ¡Guau! Wow, ¡qué
1: cállate!
3: Novedad.
4: Porque ante los lobos, que son muy...
1: ¿Por qué no te callas?
4: Cuando hay que quitarse el sombrero.
1: Bien, trole, pero no. La respuesta es 927 millones de dólares. En un fin de semana, eso. Y qué hueso. Están presentando 18 mil teatros.
0: Te cuento que la vi hoy. ¿Ah, sí? No,
3: ¿qué tal?
0: No tiene ¿qué nada tal, más
1: mucho, mucho hueso.
0: Mucho tilín, tilín y nada de paletas.
5: No. Es una película como que no se sabe en dónde comienza ni dónde termina. Es como es el capítulo 18 de una novela.
0: Okay.
5: Y queda uno como que, pero sin haberse visto los 17 anteriores y sin saber qué va a pasar. Queda además en una punta ahí con ese tema. No. Dios mío, ni siquiera es una vaina que uno dice, no, pues. Bueno,
1: para que, hay noticias.
5: Hay fans que les gusta, pero. Hasta mi hijo de 10 años dijo que era muy chino.
0: Entonces, bueno,
1: no se meta tu cohete tan joven,
0: hombre. No, déjelo, no, pero
5: es que si fue, ese es el público.
0: Claro, exactamente. Bueno, hay noticia. Orlando, eso no es noticia. Menos 4.
2: A ver, no es noticia. Y el arepaso pasado, el director, ahí sí no pidió el resultado. ¿Cómo quedó? Porque es que sería una maravilla saber el resultado.
0: Voy a volver a leer.
2: El arepazo pasado. Y se queda calladito el señor y brinca, ¿no?
0: Quedó en menos 44. Que se quedó callado,
2: quedó en menos 44 y yo quedé en menos 31. Y el señor quedó en menos 44. Ahí tiró el dato, director.
0: Y de punta rojas, pues es que.
2: Sí, de rojas. Y de brutalidades que escriben las respuestas.
0: No deja leer los puntajes, yo no entiendo por qué.
2: No, había que ser claro.
0: Es como una cosa.
1: Pero chico, eso fue el mes pasado.
2: Sí, señor.
1: Porque hoy que hay que hablar del mes pasado.
2: Estamos no, porque es que no se pidió el resultado del mes pasado y cuando yo quedo atrás, se pide.
0: Del presente.
2: Cuando el señor quede atrás, el señor este no se pide.
0: Del Nicolás, presente.
1: El resultado del mes pasado, por favor.
0: Y ojo que llevamos menos de un día, ¿no? El presente.
1: Por favor, el resultado del mes pasado. Pues,
0: ¿para no, yo no lo tengo. Que... No lo tengo. Es que aquí no está.
1: A ver, Orlando, no, yo... entregue el resultado del mes pasado.
0: A ver
1: pasado.
0: Si es varón.
2: Quedó Nicolás en menos 44. Yo quedé en menos 31.
1: Para.
2: Sí, claro, eso iba a ser. Entonces... Repito. Nicolás, exacto. Menos 44. Orlando, menos 31.
1: ¿Quién hizo los golpes ahí?

0: Dani menos 21 y Troller 1.
1: Perfecto. Nico, ¿cómo era el espacio?
2: Hay noticia. Orlando, que no es noticia, tiene menos 4.

0: Jenny tiene 0, Carl 2 puntos y yo 3 puntos, liderando.
1: Por fin, ¿no?
2: Ya se aclaró el mes pasado, porque quién siga a
0: no, pues, quién de... se lo aguantaba este, pues no, con una es lloradera.
3: Que, es que hay que hacer las cosas al derecho.
2: Simone Cristacci, la prima volta que sono morto. Despegamos primero, ¿no?

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